patria. Señor, yo quiero cuando los... La Biblia dice, todo lo que confesamos nuestra boca, eso será hecho. ¿Cuántos quieren ir al cielo? ¡Aleluya! ¡Oh! ¡Eso, iglesia! ¡Que se oigan las palmas! ¡Dele con ganas!

Quiero cantarlo con ustedes. Y la alabanza dice: cuán grande es Él. Amén. Aleluya. ¿Por qué no te pones un momento de pie, por favor?

dímelo, recíbelo, dímelo. ¡Háblele, háblele! ¡Él está aquí! ¡Oh! ¡Que no te dé vergüenza, mi hermano! Yo puedo ver en una visión, hay un personaje con vestidura blanca. Está pasando con usted, mi hermano y hermana. Adórale. Adórale, adórale, adórale, adórale, adórale, adórale. Yo puedo ver a muchos en este lugar derramando lágrimas. Puedo ver a unos levantando sus manos, temblando bajo la unción de Dios. Y gloria a Dios por eso. Y ramazó de que él alaba. Así como están de pie, y otros que ya se sentaron, está bien, no hay ningún problema. Voy a cantar un último canto. Este canto me hace recordar cómo era mi vida antes. Estoy hablando hace unos 24 años para atrás.

unción, qué unción.

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así, levántalo, ¡sí!

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Eso. Eso. Contagia al que está a tu lado. Contágialo con esa bendición. Contágialo. Contágialo, contágialo, contágialo. Vamos, vamos, vamos, vamos, vamos. Vamos, vamos, vamos, vamos, vamos, vamos. Vamos, vamos, vamos. Llénate, llénate, llénate, llénate, llénate. Llénate.

quiero cantarlo con ustedes. Y la alabanza dice: cuán grande es Él. Amén. Aleluya. ¿Por qué no te pones un momento de pie, por favor?

Dímelo, dímelo, dímelo. Háblele, háblele, él está aquí. Que no te dé vergüenza, mi hermano. Yo puedo ver en una visión, hay un personaje con vestidura blanca. Está pasando con usted, mi hermano y hermana. Adórale. Adórale, adórale, adórale, adórale, adórale, adórale. Yo puedo ver a muchos en este lugar derramando lágrimas. Puedo ver a unos levantando sus manos, temblando bajo la unción de Dios. Y gloria a Dios por eso. Y ramazó de que él alaba. Así como están de pie y otros que ya se sentaron, está bien, no hay ningún problema. Voy a cantar un último canto. Este canto me hace recordar cómo era mi vida antes. Estoy hablando hace unos 24 años para atrás.

Vamos, si le vas a aplaudir, apláudele más fuerte con todo tu corazón. Unos 5 segundos, apláudele más fuerte, vamos.

¿Alguna vez usted se ha sentido solo? ¿Alguna vez usted se ha sentido sola? Yo sí me he sentido muchas veces solo, como no tiene idea. ¿Alguien quiere?

pueda que sean más duros que las suyas. Pero le digo algo: encárguese de darle la mano a papá y decirle, tómame de la mano. Y dile, Señor, no me dejes. ¿Alguien desea la compañía de Jesús? ¿Alguien desea la compañía de Jesús? Levánteme sus dos manos, vamos. Levánteme sus dos manos hacia el cielo y diga, Señor, no me dejes. Eso es, levante sus dos manos y dile, papá, no me dejes. Dile, Señor, no me dejes. Eso es, levante sus dos manos. Eso es, levántelas bien en alto.

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1: Ya no venían, era problema.

medio de nuestro Señor Jesucristo. ¿Quién vive, hermanos? Y a su nombre, fuerte los aplausos al Rey de Reyes y Señor de Señores.

0: pensé gloria a Dios. Puede levantar sus manos y diga gloria a Dios.
1: Son mis papás. Ven aquí, Hachri mamá. Esta mujer a veces me dice, ¿dónde estás a las 12, 11 de la noche? Y le digo, estamos en el camino. Y Kirche, mi hijo, y pero con hermano, cobrar. El diablo no le gusta. Hermano, quiero decirle algo con todo mi corazón. Respete a sus papás. ¿Cuántos aman a sus papis? Levante su mano y digan amén. ¿Sabe qué quiero hacer esta noche? Es que tú bendigas la vida de tus papás. ¿Cuántos se quieren ir con una bendición? Si atka tochu vuestro Dios, si atka kasahabale vuestro Dios, por gusto te. Por gusto te, Dios, cuya bendición, Chavé. ¿Cuántos quieren?

son personas claves. El Espíritu Santo, y chelan mamá, a renovar bendición, shatao. Quiero decirte, joven y señorita, aunque papá no te apoye, aunque tus papás no sean cristianos, tú sigue luchando. Tú sigue

0: levanta sus manos. Eso es, antes que se vaya en casa, levante sus manos. Levante sus manos y diga: Espíritu Santo,
1: levanta esas manos en medio de esas lágrimas, en medio de esa petición que en este momento estás haciendo delante de Dios.

0: aplaude, aplaude, aplaude con gozo.
1: Es que los tiempos, cuán breves van a pasar. Señales demostrando.
0: Garachos, que es los cánticos, ¿eh?

0: Canil. Que Dios te bendiga, siervo. Adelante.
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agradecer con todo mi corazón, diciéndole a Dios: mi Dios, solo mi Dios pudo cambiar mi ser. Gracias, Señor, porque tú me has cambiado, me has transformado y ahora soy feliz.

¿Quién vive en esa tarde? Todos juntos, ¿quién vive en esa tarde? ¿Y a su nombre? ¿Cuántos de verdad se

La palabra de Dios nos dice: he aquí que yo les traeré sanidad y medicina, y los curaré y les revelaré abundancia de paz y de

¿Cuántos creen que aquí está la gloria de Dios, hermanos? Levanten sus manos. No podíamos irnos sin esto, hermano, y no podíamos terminar sin esto. Su presencia está aquí. Terminemos cantando ¿Quién me puede dar perdón? Mire, hay chicas que están llorando en su presencia, mire. Hay chicas que están llorando. No tenga pena, no tenga vergüenza. Vamos, adore. El diablo se espanta cuando usted adora. El diablo tiembla cuando usted adora. El diablo le gusta verlo así callado. El diablo le gusta verlo así distraído. Pero no te vayas así como viniste. Llévate tu bendición. Eso es. Váyate limpio en casa por la sangre de Cristo. Váyate limpio en casa. ¿Dónde están los que necesitan el perdón de Dios? Levante sus manos.

Hermano, cacho otro Jesús. No peleas con Jesús si te están pasando momentos difíciles.

0: una vez más. 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

0: En esta hermosa mañana, saludos a toda la amable audiencia, los hermanos amigos que están escuchando a través del 104.9. Los que están escuchando a través del 104.9 en FM, los que están escuchando a través de diferentes plataformas de estéreo, bendición, les saludamos en esta hermosa mañana. Saludos y bendiciones para toda la amable audiencia de Estéreo Bendición. Estamos con ustedes desde Los Ángeles, California. Les saluda Ronnie López en esta hermosa mañana. Saludos para toda la amable audiencia. Para toda la amable audiencia de Estéreo Bendición. En esta hermosa mañana damos inicio a esta programación Amaneciendo con Cristo desde Los Ángeles, California. Vamos a transmitir en vivo y en directo a nivel nacional e internacional. Así que ya los números de teléfono disponibles para que usted se pueda comunicar en esta hermosa mañana. Pero sin antes, dale gracias a Dios por el tiempo, por el privilegio tan grande que nos concede de poder estar con ustedes en cabina de Estéreo Bendición. Nuestro Dios que habitas en el cielo, en esta hermosa mañana, te damos gracias, Padre bendito. Te damos gracias, Padre celestial. Gracias, Padre bendito, en esta hermosa mañana, porque hoy, Señor, nos das un nuevo día, un nuevo despertar, un nuevo amanecer. Gracias, Padre celestial, en esta hermosa mañana. Te damos gracias, Señor. Te pido, Señor, por toda la amable audiencia, seas tú, Señor, el único que puedes dirigir y gobernar la vida de cada uno de nosotros, Señor. Bendiga a toda la amable audiencia, donde quiera que se encuentres. En esta hermosa mañana te pido, Señor, por todos los hermanos, amigos que están escuchando Estéreo Bendición, que seas tú, Señor, que estés con cada uno de nosotros, Padre bendito. Gracias te damos, Padre bendito, en esta hermosa mañana. Bendiga a los niños, a los jóvenes, a los adultos, a toda la amable audiencia en general, Señor. Seas tú el único quien puedas estar con cada uno de nosotros, Señor. En esta hermosa mañana te damos gracias, Señor, por este nuevo día, este privilegio tan grande que tú nos concedes, Señor, de poder abrir nuestros ojos, de poder, Señor, poner nuestros pies sobre esta faz de la tierra. Seas tú, Señor, que nos pides guiar, Señor, a cada uno de nosotros, Padre bendito. Te damos gracias, Padre celestial. Gracias, Padre bendito, por el privilegio que nos concedes de poder estar en cabina de Estéreo Bendición. Seas tú, Señor, que nos puedes guiar, Señor, durante este tiempo que vamos a estar acá en cabina, Padre celestial. Bendiga a todos tus hijos, Señor, a todos los hermanos, amigos, Señor. En este momento te pido, Señor, por cada uno de los enfermos, Señor. Tú sabes, Padre bendito, que está la enfermedad al día, Señor, en cada uno de nosotros. Pero seas tú, Señor, que puedes guiarnos, Señor, puedes guiar a cada uno, Señor. Seas tú, Padre bendito, que puedas poner tu mano de sanidad, Señor, sobre el cuerpo de cada uno de tus hijos, Padre bendito, de los amigos de tus hijos, Padre celestial. En esta hermosa mañana yo me uno a ellos, Señor, para pedirte, suplicarte, rogarte, Señor, sanidad, Señor, sobre cada uno, Padre celestial. Seas tú, Padre bendito, que te pueda manifestar en la vida, Señor, de cada uno de tus hijos, Padre bendito. Seas tú, Padre celestial, que puedas poner tu mano de sanidad. Tú eres el único quien puedes quitar toda enfermedad. Eres el único, Padre celestial, al que nosotros podemos pedirte, suplicarte, rogarte, Señor. Eres tú, Padre bendito, en esta hermosa mañana. Yo te pido de todo corazón para que tú puedas poner tu mano de sanidad, Señor, sobre el cuerpo de cada uno de tus hijos, Padre bendito. En esta hermosa mañana dejamos esta petición en tus manos, Señor del cielo. Gracias te damos, Señor, porque hoy tú estás, Señor, con cada uno de nosotros, Padre celestial. Damos inicio a este programa, Señor, que sea de gran bendición para cada uno de nosotros, Señor. Que todo lo que se haga, Señor, que se realice en este tiempo, Señor, sea para honra y gloria tuya, Señor. Sea que tú que puedas recibir toda honra y toda gloria, Padre bendito. Te damos gracias, Padre celestial, en esta hermosa mañana. Damos inicio al programa de esta hermosa mañana. Y seas tú, Señor, que des gozo, paz, tranquilidad a cada uno de toda la amable audiencia, Señor. Te damos gracias, Padre, Hijo, Espíritu Santo de Dios. Amén y amén.
1: Son las 4:53.

mañana. Seguimos con ustedes. Gracias a todos los hermanos amigos que están en sintonía de Estéreo Bendición. Les saludamos en esta hermosa mañana. Les saluda Ronnie López desde Los Ángeles, California. Gracias por estar con nosotros en esta hermosa mañana. Usted desea comunicarse, lo puede hacer al 3309-4580, disponible para que usted se puede comunicar en esta hermosa mañana. Le dejamos unas hermosas alabanzas para que usted se goce en esta hermosa mañana. Estamos con ustedes desde Los Ángeles, California. Le saluda a Ronnie López en esta hermosa mañana. 3309-4580.

Esta hermosa mañana seguimos con ustedes, seguimos llevándole bendición a los hermanos, amigos, fieles oyentes de Estéreo Bendición. 3309-4580 disponible, 3309-4580 disponible en esta hermosa mañana. Usted desea escuchar su alabanza, desea comunicarse, lo puede hacer con toda confianza. Espero que usted en esta hermosa mañana se pueda gozar juntamente con nosotros, y espero que usted en esta hermosa mañana esté contento, esté feliz, disfrutando de un nuevo día, un nuevo amanecer que nuestro Dios nos está regalando. Así que gracias a todos por estar acompañados de Estéreo Bendición. 3309-4580 disponible. 3309-4580 disponible. En esta hermosa mañana usted desea comunicarse, desea solicitar su alabanza, comuníquese con toda confianza. 3309-4580 disponible. Así que usted desea comunicarse en esta hermosa mañana, lo puede hacer y gócese juntamente con nosotros en esta hermosa mañana. Gracias por estar con nosotros en sintonía de Estéreo Bendición. 3309-4580 disponible. Usted desea comunicarse, solicitar su alabanza, desea enviar un saludo a un familiar, un amigo, a un vecino, comuníquese con toda confianza en esta hermosa mañana. 3309-4580 disponible. Y usted desea llamar, enviar mensaje de texto, un correo de voz vía WhatsApp, usted puede hacerlo con toda confianza en esta hermosa mañana. Así que comuníquese en esta hermosa mañana. Usted desea solicitar su alabanza, espero que usted se pueda gozar juntamente con nosotros en esta hermosa mañana. 3309-4580 disponible. 3309-4580 disponible en esta hermosa mañana. Nosotros acá estamos para poder recibir su llamada, su mensaje de texto, su correo de voz vía WhatsApp, un mensaje normal o una llamadita que usted puede hacer, puede comunicarse con toda confianza en esta hermosa mañana. Así que estamos con ustedes desde Los Ángeles, California. Les saluda Ronnie López en esta hermosa mañana. Gracias por estar con nosotros. Usted desea comunicarse directamente en Los Ángeles, California, lo puede hacer al 865-801-6160 disponible. 865-801-61 disponible en esta hermosa mañana. Así que gracias por estar con nosotros en sintonía de Estéreo Bendición. Le dejamos otra hermosa alabanza para que usted se pueda seguir gozando en esta hermosa mañana. Así que bendiciones para toda la amable audiencia de Estéreo Bendición.

Y en esta hermosa mañana seguimos llevándole bendición a los hermanos amigos que están en sintonía de Estéreo Bendición. Usted desea escuchar su alabanza, comuníquese al 3309-4580, disponible, y en Los Ángeles, California, 865-801-6160, disponible. Estamos con ustedes acá en cabinas para poderles llevar bendición a través de esta programación que estamos llevando en esta hermosa mañana.

Adelante, sigue desde esta hermosa alabanza que hemos escuchado en esta hermosa mañana. 3309-4580 disponible. 865-801-6160 disponible. Donde usted puede comunicarse en esta hermosa mañana. Desea enviar un mensaje de texto, un correo de voz vía WhatsApp, hacer su llamada. Acá estamos para poder recibir su comunicación en esta hermosa mañana. Seguimos con ustedes, seguimos llevándole más alabanzas de bendición, alabanzas que trae edificación a la vida espiritual de cada uno de nosotros. Seguimos con ustedes con esta hermosa alabanza libre, dice nuestra hermana Annie López cantando esta hermosa alabanza.

Seguimos con ustedes, seguimos llevándole bendición a través de estas hermosas alabanzas. Así que bendiciones para los hermanos amigos que están en sintonía de Estéreo Bendición. 3309-4580 disponible y en Los Ángeles, California, 865-801-6160 disponible. Gracias por estar con nosotros en sintonía de Estéreo Bendición. Alaba en las pruebas, dice esta hermosa alabanza.

Amable audiencia, los hermanos amigos que están en sintonía de Estéreo Bendición. Saludos a la familia Chilel Chilel en Colonia El Carmen. Gracias por estar con nosotros, acompañado del 104.9 en FM. Saludos ahí a nuestro hermano Luis Chilel, a nuestra hermana Tere de Chilel. Ahí nuestra hermana Tere escuchando Estéreo Bendición a todo volumen. Gracias por hacer su llamada internacional hasta Los Ángeles, California. Así que bendiciones para toda la familia Chilel Chilel escuchando en Colonia El Carmen, Tocache. Saludos a nuestro hermano Luis Chilel ahí escuchando Estéreo Bendición a todo volumen. Nuestro hermano dice que estamos escuchando a todo volumen Estéreo Bendición y estamos de regreso escuchando Estéreo Bendición. Así que usted está escuchando en esta hermosa mañana, reciba un cordial saludo de parte del hermano Luis Chilel y de la hermana Tere Chilel. Nuestros hermanos saludan a toda la amable audiencia, saluda al hermano Isaí López, como también saluda a todo el staff de locutores y programadores de Estéreo Bendición. Así que usted está escuchando, reciba este cordial saludo de parte de la familia Chilel Chilel en esta hermosa mañana. Nuestro hermano escuchando a todo volumen ahí juntamente con nuestra hermana Tere. Gracias, hermana Tere, por el saludo. Gracias por acordarse de nosotros. Así que gracias a nuestro hermano Luis Chilel por ahí. También nuestro hermano Luis Chilel recordándose de los tiempos pasados, ¿verdad, hermano Luis? Así que gracias por la amistad y por lo que hemos ido trabajando siempre en la obra de nuestro Dios, ahí juntamente con nuestra hermana Tere. También nos conocemos muy bien con ellos, así que gracias por estar acompañado de Estéreo Bendición. Nuestra hermana Tere, nuestro hermano Luis ha solicitado una hermosa alabanza, le vamos a complacer en esta hermosa mañana. Así como ellos se han comunicado, usted también se puede comunicar en esta hermosa mañana llamando al 3309-4580 disponible. Y también si usted desea hacer su llamada hasta Los Ángeles, California, también lo puede hacer al 865-801-6160 disponible en cabina de Estéreo Bendición. Vamos a complacer las alabanzas al hermano Luis, a hermana Tere Chilel en esta hermosa mañana.

Esta hermosa mañana seguimos con ustedes, seguimos llevándole bendición a través de esta programación Amaneciendo con Cristo. Saludos a hermano Luis, a hermana Tere y toda su familia escuchando Estéreo Bendición en Colonia del Carmen, Tocache, como también nuestro hermano Luis y la hermana Tere. Saluda a toda su familia, saluda a sus hijos en la Unión Americana, Daisy, Anderson y a Luis, ahí escuchando Estéreo Bendición, y también a su nieta Daisy. Así que gracias por estar acompañados de Estéreo Bendición a través de diferentes plataformas, a través del 104.9 FM. Saludos para la familia Chilel en esta hermosa mañana. Vamos a complacer la siguiente alabanza que nuestros hermanos han solicitado. Así que bendiciones para toda la familia.

0: Así en esta hermosa mañana hemos complacido las alabanzas a hermano Luis Chilel, escuchando en Colonia El Carmen juntamente con nuestra hermana Tere. Gracias por estar acompañado de Estéreo Bendición. 3309-4580 disponible, 3309-4580 disponible, para que usted se pueda comunicar en esta hermosa mañana. Saludos y bendiciones para los hermanos amigos oyentes de Estéreo Bendición. 3309-4580 disponible. Seguimos con ustedes en esta hermosa mañana, seguimos llevándole bendición a través de esta programación y de las alabanzas. Así que recuerde que cada alabanza es un mensaje para nuestra vida espiritual. Así que bendiciones para toda la amable audiencia en esta hermosa mañana. 3309-4580 disponible, 865-801-6160 disponible en Los Ángeles, California.
1: Papi, ¿y por qué nunca te cansas de cantar?
2: Bueno, lo hago en gratitud al Señor, porque Él ha cambiado mi vida.
1: ¿Y por qué dices que Él cambió tu vida?
2: Antes mi vida estaba llena de amargura, de tristezas, de fracasos y de muchas cosas malas.
1: Y ahora es diferente, ¿verdad?
2: Sí, papito, ahora es muy diferente.

Así continuamos con ustedes en esta hermosa mañana. Continuamos con más alabanzas de bendición a nuestra vida. Así que bendiciones y saludos para toda la amable audiencia de Estéreo Bendición. 3309-4580 disponible, 865-801-6160 disponible en esta hermosa mañana. Estamos con ustedes desde Los Ángeles, California, llevando esta programación de esta hermosa mañana.

bendición. Seguimos con ustedes en esta hermosa mañana. Saludos y bendiciones para toda la amable audiencia de Estéreo Bendición. 3309-4580 disponible en esta hermosa mañana. Seguimos con ustedes con más alabanzas de bendición, alabanzas que traen un mensaje a la vida espiritual de cada uno de nosotros. Así que saludos para los hermanos en diferentes países, en diferentes estados de la Unión Americana, como también diferentes colonias, caseríos, fincas, municipios, todo el departamento de San Marcos, Suchiapas, de México, Centroamérica, Sudamérica. Así que gracias por estar con nosotros en esta hermosa mañana. Seguimos con ustedes. Si usted desea comunicarse, lo puede hacer al 3309-4580 disponible. 3309-4580 disponible en esta hermosa mañana. Así que seguimos con ustedes, llevándoles bendición en esta hermosa mañana. Tenemos un saludo por acá, vamos a escuchar una hermosa alabanza antes de pasar el saludo, ya que por acá estamos viendo con las alabanzas. Así que gracias por estar con nosotros en esta hermosa mañana.

Seguimos con ustedes, seguimos llevándole bendición a través de estas hermosas alabanzas. Se ha comunicado el hermano Isaí López escuchando Estéreo Bendición a todo volumen, ahí en casita, escuchando Estéreo Bendición a todo volumen. Nuestro hermano saluda a toda la amable audiencia, saluda al hermano Luis Chilel, a toda la familia Chilel en esta hermosa mañana. Como también saluda a todos los hermanos, amigos, oyentes de Estéreo Bendición a través del 104.9 y también en diferentes plataformas. Nuestro hermano saluda a toda la amable audiencia, también dice gracias a todos por los saludos que me mandan día a día. Nuestro hermano escuchando Estéreo Bendición a todo volumen, escuchando Estéreo Bendición. Así que nuestro hermano saluda a todo el staff de locutores, a todos los que laboran en Estéreo Bendición. Vamos a complacer unas hermosas alabanzas al hermano Isaí escuchando Estéreo Bendición a todo volumen, ahí en casita, escuchando en esta hermosa mañana. Así que bendiciones para su vida, ánimo a seguir adelante siempre en el camino de nuestro Dios Todopoderoso.

Así en esta hermosa mañana estamos complaciendo al hermano Isaí López, escuchando a todo volumen, escuchando Estéreo Bendición.

Más en esta hermosa mañana hemos complacido estas hermosas alabanzas al hermano Isaí López, escuchando a todo volumen. Espero que se esté gozando, esté disfrutando juntamente con nosotros de esta programación en Estéreo Bendición. Seguimos con ustedes en esta hermosa mañana, seguimos llevándole bendición a todos los hermanos, amigos, oyentes de Estéreo Bendición. Saludos a nuestros hermanos en diferentes municipios de nuestro departamento de San Marcos, Suchiapas de México, Centroamérica, Sudamérica y lo que es la Unión Americana. Saludos a los hermanos en diferentes colonias, caseríos, fincas, municipios de todos los lugares de nuestra querida Guatemala, en diferentes departamentos. También nuestros hermanos escuchan Estéreo Bendición. Gracias por estar con nosotros. Saludos a los hermanos que están escuchando a través de nuestra página web www.estereobendicion1049fm.com. En TuneIn Radio tenemos las dos cuentas de TuneIn Radio Estéreo Bendición. Gracias por estar con nosotros en esta hermosa mañana. Les saluda Ronnie López desde Los Ángeles, California.

0: Así seguimos con ustedes, seguimos llevándole bendición a los hermanos, amigos, oyentes de Estéreo Bendición en diferentes colonias, caseríos, fincas, municipios, todo nuestro departamento de San Marcos, Sur Chiapas de México, Centroamérica, Sudamérica. Gracias por estar acompañado de Estéreo Bendición a través del 104.9 en FM. Seguimos con ustedes en esta hermosa mañana, seguimos llevándole bendición a través de esta programación. Así que saludos para los hermanos, amigos, oyentes en esta hermosa mañana.
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0: Así en esta hermosa mañana estamos con ustedes desde Los Ángeles, California. Les saluda a Ronnie López en esta hermosa mañana en el programa Amaneciendo con Cristo. Seguimos con ustedes con más alabanzas de bendición en esta hermosa mañana.
1: Las 6 horas, 24 minutos.
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1: Las 6:27.
2: Así hemos escuchado esta hermosa alabanza. Demos gracias al Señor. Alabanzas antiguas, alabanzas que pienso que ya no se canta en las congregaciones. Antes lo cantábamos mucho, pero hoy todo ha cambiado. Diferentes alabanzas, hasta el ritmo de música, también todo ha cambiado. Las personas son los que cambian el evangelio. El evangelio es el mismo de ayer y de hoy y de siempre. Las personas, nosotros los seres humanos, somos los que cambiamos todo. Pero estas hermosas alabanzas son alabanzas antiguas. Para mí lo puedo decir así, antiguas, porque ya no se cantan en las congregaciones. Es rara la congregación que lo canta, pero acá en Estéreo Bendición tenemos recuerdos de todos nosotros. Así que gracias por estar con nosotros en esta hermosa mañana. Si desea escuchar su alabanza, comuníquese al 3309-4580 disponible. O en Los Ángeles, California, puede comunicarse al 865-801-6160 disponible para que usted pueda comunicarse. Puede enviar su mensaje de texto, correo de voz vía WhatsApp, hacer su llamada nacional e internacional. Así que estamos con ustedes desde Los Ángeles, California. Saludos a todos los hermanos que ya están en sus labores del día de hoy, los hermanos que ya están ahí en la agricultura trabajando, ya esperando que llegue la hora del desayuno, esperando que las hermanas o el niño llegue con su desayuno. Así que bendiciones para todos los agricultores, los que están trabajando en el terreno o en diferentes lugares, de todos los que tienen un patrón. Ahí sabemos que a las 8:00 es hora del desayuno. Bueno, recordamos los tiempos pasados cuando trabajábamos nosotros en la agricultura, en el campo. 8:00 a.m. era hora de desayuno, con aquellas tortillas calientes recién salidas del comal, envueltos en unos mantelitos, en hojas de plátano, de mil hojas de machán. Ahí se sentía sabroso, se sentía sabrosa las tortillas con unos frijolitos ahí, con huevos ahí. Pero gracias a Dios, verdad, que también los hermanos aún no han perdido la costumbre, verdad, de nuestra tierra, de nuestros lugares. Ahí nuestros hermanos agricultores, todos los que trabajan en el campo, hay bendiciones para todos en esta hermosa mañana. A todos los hermanos que están escuchando a través del 104.9 FM, les saludamos en esta hermosa mañana. A todos los que están en casita ahí, las hermanas, los hermanos que están en casa, saludos para todos en esta hermosa mañana, como también a todos los que van conduciendo un medio de transporte y acompañados del 104.9 FM, les saludamos en esta hermosa mañana. Saludos para todos los que están escuchando ahí en el terreno, ahí con su radio portátil, ahí escuchando Estéreo Bendición, o en un teléfono también escuchando Estéreo Bendición. El saludo es para todos en esta hermosa mañana. El saludo es para toda la amable audiencia a través del 104.9 en diferentes plataformas. También

0: Sí, seguimos con ustedes en esta hermosa mañana. Eres polvo nada más. Del polvo nacimos y al polvo volverá este cuerpo. Así que bendiciones para toda la amable audiencia de Estéreo Bendición. Les saludamos a todos en esta hermosa mañana. Espero que usted ahí se esté gozando, esté disfrutando juntamente con nosotros de esta programación. Así que saludos para los hermanos, amigos, oyentes de Estéreo Bendición.
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0: Esta hermosa mañana estamos con ustedes desde Los Ángeles, California. Continuamos con ustedes con más alabanzas, más alabanzas de bendición, alabanzas que trae un mensaje a cada uno de nosotros.
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1: Así en esta hermosa mañana continuamos con ustedes. Ya estamos en hora 6:49, hora de Los Ángeles, California, 7:49, toda nuestra querida Guatemala. Saludos y bendiciones para los hermanos amigos que están escuchando a través del 104.9 en FM, los que están escuchando a través de diferentes plataformas. Les saludamos en esta hermosa mañana. Saludos para los hermanos que están escuchando en TuneIn Radio Estéreo Bendición. Tenemos las dos cuentas de TuneIn Radio, así que usted en TuneIn Radio puede buscar Estéreo Bendición. Si le aparece los dos logos de Estéreo Bendición, es de nosotros, así que usted ahí puede escucharnos a través del TuneIn Radio, como también Estéreo Bendición, a través de nuestra página web www.estereobendicion1049fm.com. 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Así seguimos con ustedes en esta hermosa mañana, seguimos llevándole bendición a toda la amable audiencia en esta hermosa mañana. Se ha comunicado hermana Estela Guzmán de Plan La Lima, Malagatán, escuchando Estéreo Bendición. Nuestra hermana dice, acá estamos escuchando a todo volumen en casita, escuchando Estéreo Bendición. Nuestra hermana saluda al hermano Buena, hermano Donaldo, a todo el staff de locutores, saluda al hermano Isaí, como también saluda también a todos en general, saluda a hermana Maura del Porvenir, ahí nuestra hermana le envía un cordial saludo. Así que gracias a nuestra hermana Estela Guzmán de Plan La Lima, escuchando Estéreo Bendición. Vamos a complacer las alabanzas que nuestra hermana Estela Guzmán ha solicitado. Espero que sea de gran bendición para su vida espiritual. Así que gócese, disfrute de las alabanzas. Recuerde que cada alabanza es un mensaje para nuestra vida espiritual.

Así seguimos con ustedes en esta hermosa mañana. Saludos para toda la amable audiencia de Estéreo Bendición. 3309-4580 disponible, 3309-4580 disponible. En Los Ángeles, California, 865-801-6160 disponible para que usted se pueda comunicar en esta hermosa mañana. Así que bendiciones para toda la amable audiencia, a los hermanos, amigos, oyentes de Estéreo Bendición. Así que saludos para los hermanos, amigos, oyentes en esta hermosa mañana. Por acá estamos tratando de localizar las alabanzas. Así que gracias a todos nuestros hermanos, amigos, oyentes de Estéreo Bendición. Saludos para la amable audiencia de Estéreo Bendición, a los que están escuchando ahí en casita, a los que están ahí haciendo el desayuno, preparando las tortillas. Ahí están nuestros hermanos, nuestras hermanas cocinando. Así que gracias. Gracias a todos los hermanos también que están ahí en casita también. Sin duda, los hermanos también escuchando Estéreo Bendición. Así que seguimos con ustedes. Seguimos con ustedes en esta hermosa mañana. Espero que usted se esté gozando, esté disfrutando de las bendiciones, de las bendiciones del Todopoderoso. Así que seguimos con ustedes llevándoles bendición en esta hermosa mañana. 3309-4580 disponible. 3309-4580 disponible en esta hermosa mañana, donde usted se puede comunicar, puede llamar, puede enviar su mensaje de texto, correo de voz vía WhatsApp. Puede comunicarse con toda confianza. Seguimos con ustedes, vamos a complacer la alabanza que nuestra hermana Estela Guzmán ha solicitado. Espero que ahí se siga gozando, siga deleitando con las alabanzas. Así que gócese juntamente con los que se gozan en Cristo Jesús.

Así en esta hermosa mañana estamos complaciendo las alabanzas a hermana Estela Guzmán de Plan La Lima Malacatán, escuchando Estéreo Bendición a todo volumen. Ahí hemos complacido sus alabanzas, Diablo Mentiroso. Así que gracias a toda la amable audiencia de Estéreo Bendición. La siguiente alabanza que estamos localizando, no lo podemos localizar, El Borrachito, dice la alabanza que nuestra hermana ha solicitado, pero por acá no lo encuentro. Pero vamos a estar pendiente de la otra alabanza que nuestra hermana ha solicitado. Pero hemos complacido dos alabanzas, ya que la siguiente por acá no la puedo encontrar, El Borrachito. Vamos a ver si más adelante localizamos la alabanza El Borrachito. Así que gracias a todos los hermanos amigos que están en sintonía de Estéreo Bendición. 3309-4580 disponible, 3309-4580 disponible, 865-801-6160 disponible. Así que ya nos quedan pocos minutos para finalizar esta programación. 10 minutos más y estaré con ustedes, ya que también tengo que entregar los micrófonos a cabinas centrales del 104.9 FM. Pero sin antes, vamos a escuchar otra hermosa alabanza antes de entregar los micrófonos a cabinas centrales del 104.9 FM. Así que gracias a todos los hermanos amigos oyentes de Estéreo Bendición.

Hemos llegado a la parte final de esta programación Amaneciendo con Cristo, que le estamos llevando desde Los Ángeles, California. Agradecemos a todos los hermanos amigos que están en sintonía de Estéreo Bendición. Saludos para los hermanos trabajando, haciendo sus labores del día de hoy. Dice la Biblia que con el sudor de tu frente ganarás el pan de cada día. Como también nuestras hermanas ahí en cocina, haciendo el desayuno, preparando el desayuno. Así que procure hacer el desayuno porque ya son las 8:05. Así que la costumbre de nosotros en Guatemala es desayunar lo más tardar a las 8:00 a.m. Así que bendiciones para todas las hermanas y hermanos que están escuchando Estéreo Bendición a todo volumen. Así que gracias por estar con nosotros, a todos los niños, los jóvenes que están escuchando a través del 104.9. Saludos para todos en esta hermosa mañana. Así que agradecemos a todos los hermanos, amigos que han estado con nosotros escuchando desde muy temprano, escuchando Estéreo Bendición. Así que agradecemos a todos nuestros hermanos, amigos. Estaremos con ustedes en una próxima oportunidad, si Dios nos presta la vida, nos da el tiempo para poder estar con ustedes en cabina de Estéreo Bendición. Así que saludos para los hermanos, amigos, oyentes de Estéreo Bendición. Así que espero que usted se haya gozado, haya disfrutado juntamente con nosotros de esta programación que le hemos llevado en esta hermosa mañana.

0: 7 horas, 7 minutos. Las 7 horas, 7 minutos. Las 7 horas, 7 minutos.
1: ¿A quién iremos, Señor?
0: Las 7 horas, 7 minutos.

si no estás viendo respuesta de tu oración, pareciera que Dios está en silencio, déjame decirte, deja que Dios trabaje, porque está orando. Dios está orando. Dios está orando.

Gracias, papá, por sanarme. Gracias, papá, por liberarme de ti. Gracias, Jesús. Terminemos con las voces. Gracias, Jesús. Las voces. Gracias, por ayudarme.

por tanto, al Rey de los siglos, inmortal, invisible, al único y sabio Dios, sea honor y gloria por los siglos de los siglos. Amén. Primera de Timoteo 1:17. 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

0: Gracias te damos, Rey Soberano, porque una vez más estamos en cabina de estéreo bendición para poder darte la honra y la gloria, Señor Jesús. Gracias, Padre, gracias, Hijo y Espíritu Santo, por traernos con paz y bendición a este lugar, Señor bendito. Gracias, porque hasta el día de hoy, Señor, nos tienes con vida, con paz, Señor. No importa, Señor, el sufrimiento, no importa lo que venga a nuestra vida, Padre, pero estamos delante de tu presencia, Jehová de los cielos. Gracias te damos, mi Dios todopoderoso, por esta preciosa mañana que hemos llegado con paz y bendición, Señor, a través, Padre, de tu misericordia. Yo bendigo la vida de mis hermanas, de mis hermanos, que van a escuchar, que van a visualizar esta programación, Padre. Gracias, Señor. Padre, todo lo que quiera contaminar, Señor, lo atamos y lo sujetamos en esta mañana, Padre poderoso. Tú eres grande, tú eres digno de ser alabado. Gracias, papá, por todo, Señor, lo que tú nos regalas, Señor. Gracias por todo, donde quiera que nos van a escuchar, nos van a visualizar, Padre. Yo no sé hasta dónde, Señor, estamos llegando con esta programación, pero bendice a cada uno y que tu palabra hable, Señor, aquellos corazones, aquellas mujeres, aquellos hombres, señorita, jóvenes, Padre, niños, Señor, anciano, que tu palabra llegue a tocar, Señor Jesús. Gracias te damos, Padre, que tú hables a través de mi vida, Señor, que no sea yo, que tu Santo Espíritu se apodere de mí en esta mañana, Señor, y que hable, Padre, a través de tu Santo Espíritu, mis labios, Señor, que no sea yo. Pero yo sé que hoy habrá palabra, Padre, para aquel hombre, para aquella mujer que quiere atender tu palabra, Señor. Gracias, Padre, gracias, Hijo. Gracias, Espíritu Santo de Dios. Amén y amén. Le damos honra y gloria a nuestro Dios todopoderoso. Estamos una vez más en cabina de estéreo bendición por gracia y voluntad de nuestro Señor Jesucristo. Vamos a la palabra de nuestro Dios todopoderoso. Allá en el libro de Jonás, capítulo 4, gloria al Señor. En el libro de Jonás, capítulo 4, versículo 1, vamos honrando al Padre, al Hijo y al Espíritu Santo de nuestro Dios todopoderoso. Pero Jonás se apresuró en extremo y se enojó y oró a Jehová y dijo: ahora, Jehová, ¿no es esto lo que yo decía, estando aún en la tierra? Por eso me apresuré a huir de Tarsis, porque sabía yo que tú eres Dios clemente, grande y misericordioso, y misericordia, te arrepientes del mal. Ahora pues, oh Jehová, te ruego que me quites la vida, porque mejor es la muerte que la vida. Y Jehová le dijo: haces bien en enojarte tanto. Y salió Jonás de la ciudad y acampó hacia el oriente de la ciudad, e hizo ahí un enramado y se sentó debajo de ella a la sombra hasta haber aconteció de la ciudad. Y preparó Jehová una calabacera de la cual creció sobre Jonás para que hiciese sombra sobre su cabeza y librase su malestar. Y Jonás se alegró grandemente por la calabacera, dice el Señor. Palabra del Señor Todopoderoso. Dicen esta mañana el enojo de Jonás. Pero Jonás se apresurumbó en extremo y se enojó. ¿Contra quién creen ustedes que Jonás se enojó? Se enojó con Jehová. Y le dijo Jonás: Señor, quítame la vida. Jonás le dice: ¿qué es palabra el Señor? Por eso es que yo huí. ¿Sabe por qué Jonás se enojó en contra de Jehová? Porque él mandó aquel aviso a Nínive, donde si no se arrepentían, él los iba a destruir, iba a acabar con toda esta ciudad. Por segunda vez habla Jehová a Jonás, hermanos, y él se levanta y se va a predicar. Pero Jonás sabía dentro de su corazón que Jehová iba a tener misericordia de aquella gran ciudad. Jonás se levantó en contra de Jehová, comenzó, se enojó, hermanos, contra Jehová. ¿Sabe por qué? Porque Jehová tuvo misericordia de aquella gran ciudad, pero no fue nada más que Jehová tuvo misericordia, sino que aquel varón, hermanos, podemos leer en el versículo 3, en el capítulo 3, versículo 6, y llegó la noticia hasta el rey de Nínive, y se levantó de su silla y se despojó de su vestido y se cubrió de cilicio y se sentó sobre ceniza. Aquel varón, aquel rey escuchó la voz, aquella voz que comenzó aquello que comenzó Jonás a decir, que si no se convierten de sus pecados, será destruido esta ciudad. Comenzó Jonás a hablar, hermanos, a dar lo que Dios le había mandado. Pero aquel rey no hizo, hermanos, como que no había oído, no. Aquel rey le fueron a avisar lo que Jonás estaba proclamando, lo que Dios le había enviado. Aquel varón, hermano, atendió aquella voz que Jonás le mandó, Dios mandó a Jonás a hablar sobre aquella gran ciudad. Se levantó aquel varón de su silla, no le importó que él fuera rey, pero había otro más grande, más poderoso que él. Atendió la voz. Escuchó la voz de aquel varón que llegó con aquel gran mensaje, se levantó de su silla, se quitó, se despojó de su vestidura y se cambió de cilicio. ¿Qué es cilicio? Ropa negra, oscura, porque él entró, hermanos, y se sentó sobre la ceniza. Y mandó un mandato a todo el pueblo, a toda la ciudad, e hizo proclamar y anunciar a Nínive por mandato del rey y de sus grandes ciudades, diciendo: hombres, animales, bueyes y ovejas, no gusten cosa alguna, no se les dé alimento ni beban agua. Fue una orden que aquel rey mandó, hermano, para que a ver si Dios, dices, se arrepiente del mal que viene sobre nosotros y nos pueda guardar. ¿A cuánta gente hoy Dios les está hablando que se arrepientan de sus malos caminos?
1: cuánto de nosotros Dios nos dice, arrepentidos y convertidos, venir a mí, porque yo estoy cerca. Mucha gente, hermano, se hace de oído sordo. Muchas mujeres se hacen de oído sordo, que no oyen que Cristo aún falta que venga. Mucha gente, hermanos, hoy en día se está llevando la palabra del Señor a diferentes lugares, en diferentes medios. No solo aquí se está predicando la palabra del Señor, se está hablando mundialmente, porque es un mandato que Dios ha dejado para que aquel hombre se arrepienta, aquella mujer se arrepienta de su maldad, como aquel rey escuchó la voz de nuestro Señor Jesús a través de Jonás. Y Jonás, hermanos, se enojó contra Jehová, porque sabe que Jehová se arrepintió sobre aquel mal que iba a enviar a Nínive. Por eso fue que huí, Señor, porque yo sé que tú eres clemente y paciente, tardo en enojarte. ¿Cuántas cosas hoy hace el ser humano? ¿Cuántas cosas hoy hace el hombre y la mujer? Imagínese que si Dios fuera como usted o como yo, y había prendido fuego a toda la humanidad, a todos los animales. Porque todos los animales, aquí no dice que se escaparon, no, hasta ellos iban a morir. Todos los animales, las aves del cielo, todos los iba a terminar como hoy se está anunciando la venida de nuestro Señor Jesús. Como hoy se está llevando las palabras a diferentes lugares. Como hoy se está anunciando, y sabe qué dice el hombre y qué dice la mujer. Esa gente loco está, porque el infierno ya lo estamos viviendo. Esto no es nada comparado con el infierno. Donde dice que la cama de aquellos desobedientes, de aquellos hermanos que no quisieron saber nada de Dios, será gusano, azufre, será un tormento, un crujir de dientes para aquellos que se burlaron de aquellos que andaban anunciando la venida de nuestro Señor Jesús. Pero más para aquellos que prestan atención a la palabra del Señor, aquellos que se han arrepentido de sus malos caminos, habrá misericordia, como Jehová tuvo misericordia de Nínive. Sí, Jonás se levantó enojado contra Jehová y lloró a Jehová y dijo: ahora, Jehová, ¿no es esto lo que yo decía, estando aún en la tierra? Por eso me apresuré a huir a Tarsis, porque sabía que tú eres Dios clemente y piadoso, tardo en enojarte y de grande en misericordia, y que te arrepientes del mal. ¿A cuánto Dios no ha perdonado, hermanos? ¿A cuánto Dios no ha perdonado? Ha perdonado a aquellos hombres que le han quitado la vida a sus prójimos. Dios ha perdonado a aquella mujer, hermanos, que ha ido a matar a su prójimo con brujo. Pero sabe una cosa, no se vaya a detener, no se vaya a confiar por lo que yo estoy diciendo. Pero sabe, aquel hombre, aquella mujer que Dios perdonó, era porque ellos no se habían llegado a rendir a los pies de Cristo. Ya si aquella mujer lo hizo con conocimiento, estando en los caminos de Dios, Ahí sí que sus cuentas de ella con Dios y sus cuentas de él con Dios. ¿A cuántos hombres, a cuántos de nosotros Cristo Jesús nos ha transformado, nos ha perdonado de lo que nosotros hacíamos? Pero si nosotros volvemos en lo mismo a hacerlos, ya será nuestra cuenta con nuestro Dios Todopoderoso. Sí, hay gente que hoy en día vive, hermanos, sirviendo a los dos señores. Hay gente, hermanos, que estando en la iglesia aún van a aplastarse en la silla de un brujo. Es que yo voy, yo no le voy a hacer mal a nadie. Yo voy, hermano, solo para limpiarme, para defenderme. Quédate con tu brujo. Y quizás algunos dirán, no, yo no puedo creer que hay gente que va a la iglesia y va con brujo. Hay gente que sirve a los dos señores, hermanos. Cuando aquel hombre, aquella mujer no ha llegado a entender quién es Dios para ellos. Y ellos dicen, Dios perdona, Dios tiene misericordia, Dios es el que es clemente. Pero también Él es fuego consumidor. ¿Cuánta gente, hermanos, está hoy en día burlándose de ellos mismos? ¿Cuánta gente está hoy en día, hermanos, odiando, despreciando, hermanos, haciendo muchas cosas y aún dicen que Dios me perdone, pero ya? Le pasó a Jonás, hermano, se hiró, comenzó a decir, por eso yo no quería venir, Señor. Por eso yo no quería, Señor, traer este mensaje, porque tú ibas a tener misericordia de esta gente. ¿Y quién era Jonás? ¿Quién eres tú? ¿Quién soy yo para condenar a aquel que ha caído de la gracia de Dios? No somos nadie para condenar, porque si tú hoy te burlas de lo que está pasando a tu hermana, está pasando a tu hermano aquel proceso, quizás aquel problema en su matrimonio, quizás aquel problema con sus hijos, si tú te burlas, si tú te ríes, ten cuidado, porque lo tuyo será doble de lo que ella está pasando. Pareciera, hermanos, que fuera una broma, pero no es broma. Cuando nosotros nos reímos de aquella persona, de aquel varón, de aquella mujer que está pasando y decimos, hermanos, merecido lo tiene, ten cuidado porque lo tuyo es más duro. Jonás, hermanos, comenzó, hermanos, estaba enojado en contra de Jehová. Por eso no quería venir, Señor, porque sabías que tú eres clemente, grande y misericordioso. Te arrepientes del mal. ¿Por qué cree usted que Dios se arrepiente del mal? ¿Por qué cree usted que Dios, hermanos, va a tener misericordia de aquel hombre, de aquella mujer? ¿Por qué cree usted que Dios ha tenido misericordia de nosotros? ¿Por qué? Porque sinceramente ha llegado el arrepentimiento en nuestro corazón y hemos llorado. Y hemos hecho un pacto con Dios. Y hemos dicho, Señor, hasta aquí nada más. Yo te voy a servir. Hasta aquí nada más, Señor, yo te voy a servir, Señor Jesús. Y comienza aquella gente, pero ¿quién era esta mujer? Esta mujer le gustaba andar metido con un hombre, andaba metido con otro hombre. Esta mujer iba a los brujos, mató a tal fulano con brujo. Esta mujer le gustaba andar en chisme. Tú lo has dicho, le gustaba, pero aquella mujer escuchó, atendió la voz de nuestro Señor Jesús. Y se arrepintió. ¿Quién eres tú? ¿Quién soy yo para juzgar a aquel que ha caído? veces el hombre, hermanos, los diáconos, los líderes se levantan en contra del siervo, porque el siervo ayuda, apoya a aquella persona que ha caído, comienza a decir: hermano, levántese, hermano, no se quede, siga adelante, hermano, arrepiéntase, pero ya no caiga en lo mismo. Ese es un buen siervo, una buena sierva. Cuando ve que aquella oveja ya no llega, comienza a clamarle al Señor: Señor, tú conoces qué está pasando. Señor, tú conoces. Pero no juzgan a aquel que ha quedado. Al contrario, comienza a darle la palabra de ánimo. Al contrario, comienzan a hablar: y hermanos, venga a la iglesia. Y aquellos que están, hermanos, supuestamente bien, se creen más de aquel que ha caído, pero ellos nunca se ponen a pensar que un día puedan resbalar y caerse y ser más peor sus caídas de aquella mujer que ha caído. Somos buenos para juzgar, pero no somos buenos para levantar. Pero si oyeron que aquella mujer, aquella conisa, aquella que cantaba los coros, aquella que predicaba, que no vengo a decir hágalo, no. El salmista David estaba, hermano, en su terraza dando vuelta. Él no es que se quedó descansando para, hermanos, poder pecar, no. Él se quedó descansando porque él estaba, hermanos, cansado de la batalla, cansado de la guerra. Por eso se quedó. Él no se quedó para adulterar, no se quedó, no pasó por su mente, no. Se levantó, me imagino, de aquel descanso y se subió a su terraza. Comenzó a dar vuelta, a ver todo lo que estaba a su alrededor. Cuando sus ojos llegó a aquella mujer que se estaba bañando. Pero ahí tuvo culpa la mujer también por bañarse en un lugar descubierto. Entonces nosotros como cristianas, como cristianos, debemos de ser cuidadosos. Llegó sus ojos de David, aquella carnota, hermanos. Llegó sus ojos de David, lo codició, deseó aquella carne, aquel fruto prohibido. Pero él mandó mensaje a preguntar quién era la mujer esta que se estaba bañando. Fue el mensajero a decir: es mujer de tal y tal, de Urías, mira que esto. Pero le gustó la carne, hermano, le gusta cualquier cosa. Vivir en el mundo, que usted y yo vivamos en el mundo, es un deleite rico. Miren, hermano, se disfruta, la carne disfruta, hermano. La carne quiere estar en la fiesta, quiere vestirse mal, la carne quiere hacer lo que ella quiere. Pero el Espíritu Santo de Dios nos pone un freno, allá no vas. Tenemos temor al Espíritu Santo. Vamos entonces a la palabra. David no se quedó para pecar, adulterar, sino que de un solo, hermanos, siendo rey, siendo, hermanos, salmista, ahora seremos nosotros, hermanos. Ahora imagínese aquella gente que cuando quiere va a la iglesia, cuando quiere, cuando se acuerda, quizás hay gente que ayuna una vez al año. Hay iglesias que hacen Santa Cena, hermanos, fines de año, quizás lo hacen, hermano. Hay gente, hermano, que solo cuando van al culto van a chaporrear sus oraciones, se sientan y saber qué hablan, comienzan a decir y no se les entiende nada. Hay gente que solo cuando va a la iglesia abre su Santa Escritura. Entonces, ¿cómo cree usted que no va a entrar odio? ¿Cómo cree usted que no va a entrar rencor? ¿Cómo cree usted que no va a entrar envidia? ¿Cómo cree usted que no va a entrar? Va a llevar Satanás cuánta cosa a nuestro corazón si no adoramos a Dios, no servimos, no nos arrodillamos, tan siquiera unos 10 minutos, unos 20 minutos en nuestro hogar, decir: papá, gracias, reconozco que tú eres mi Dios y que todo lo que tengo es gracias a ti, Señor. No es por mis fuerzas, no, porque si yo construyendo mi casa me había enfermado 2 meses, ¿quién hubiera acabado mi casa? ¿Quién no hubiera terminado? ¿Quién hubiera terminado entonces tu casa si te, Dios hubiera permitido enfermarte? No. Tan siquiera una vez a la semana que ayunes, pues, de 6 a 12 del día, a la 1 de la tarde. Pero aquel ayuno con lloro y con llanto delante de Dios, diciéndole: Señor, aquí estoy, soy pecadora, Señor, tengo faltas, tengo errores, tengo cuantas cosas, Señor, si yo no oro, se mete la cucaracha, se mete la araña, se mete, ¿cuántos bichos mete el enemigo sobre nosotros? Así le pasó a Jonás. Él se enojó porque Dios ya no envió sobre Nínive lo que había dicho. Pero Dios, hermanos, es grande y clemente para nosotros, pero es el hombre y es la mujer que se ha pasado, ha abusado de la gracia de nuestro Dios Todopoderoso. Mejor matame, Señor. Mejor ya no quiero vivir, dijo Jonás. ¿Sabe por qué? Porque él sabía que Dios iba a tener misericordia de Nínive. Y Jehová le dijo: haces bien enojarte tanto. Y salió Jonás de la ciudad. Mire, se enojó y se fue. Tenemos nuestro carácter, hermanos. Hay gente que se paran al púlpito diciendo: antes éramos enojados, pero ahora ya no. Cuando está subido en el púlpito, pero bajándose del púlpito ya es otra cosa, hermano. Yo quitándome de aquí, yo ya soy una mujer, hermanos. Voy a la casa, voy a hacer mi oficio, voy a atender mi hogar. Así pasa muchas veces, pero no nos olvidemos, hermanos, que somos hijas e hijos de Dios y somos santificados para Él donde quiera que vayamos. Dijo Jehová: haces bien en enojarte, Jonás. ¿Por qué te has enojado tanto? Y Jonás salió de ahí, de ese lugar, se fue, hermano, enojado. Ojalá me mataras, Señor, ya no quiero ver más de lo que vas a hacer. Mira, tuviste misericordia, que os mataban, robaban, adulteraban y todo. Y yo que te ando siendo fiel, aquí estoy sufriendo debajo del calor, diría Jonás, enojado, hermano. Se fue de ahí e hizo ahí una enramada, dice. Él hizo una enramada para sentarse, hermano, para que el sol no le diera. Y aconteció en la ciudad, pero y preparó, oiga, ¿qué es lo que hizo Jehová? Oiga lo que hizo. Y preparó Jehová Dios una calabacera, la cual creció sobre él, sobre Jonás, para que hiciese sombra sobre su cabeza y no le y le librase del malestar de Jonás. Y se alegró Jonás por la calabacera que Jehová había hecho. Se contentó, hermanos. Imagínense, estaba debajo de aquella sombrita, pero no era como la que Dios preparó. Una gran sombra, el sol no le daba. Me imagino que Jonás se acostó y comenzó a ver el cielo, qué lindo y todo, hermano. se alegró entonces Jonás, cambió su forma de parecer con Dios. Así nos pasa muchas veces nosotros, hermanos. Sí, somos abusivos. Somos malagradecidos con Dios. Queremos, hermano, mandar a Dios muchas veces. Pero al venir el alba, dice, del día siguiente, Dios preparó, oiga, un gusano, la cual hirió la calabacera y se secó. ¿Quién va a poder con el poder de Dios? Lo hizo secar, pero era para que Jonás se diera cuenta, hermanos. Oiga, y aconteció que al salir el sol preparó Dios un recio viento solano y el sol hirió a Jonás en la cabeza y se desmayaba y deseaba morirse, diciendo: mejor sería para mí la muerte que vivir. Entonces dijo Dios a Jonás: ¿tanto te has enojado, Jonás, por la calabacera? Y él respondió: mucho me he enojado hasta la muerte. Oiga, hasta la muerte. ¿Le ha pasado a usted ese enojo, hermana y hermano? Nos ha pasado. Nos ha pasado, hermanos, ese enojo. Pero cuando nosotros tenemos la dicha de escuchar a aquel hombre, aquella mujer que nos anda poniendo nuestro nombre al derecho y al revés como él quiere, nos enojamos. Quisiéramos agarrar ese momento y retorcerle el

Jehová. Y dijo Jehová en el versículo 4, capítulo 4, versículo 10. Y dijo Jehová, tuviste tú lástima de la calabacera en la cual no trabajaste, ni tú la hiciste crecer. ¿Qué? En especie de una noche nació y en especie de la otra noche pereció. Creció una noche, murió la otra noche. Y no tendré yo misericordia de Nínive. Oiga lo que dijo papá, palabra de Jehová. No tendré yo misericordia de Nínive, pues, dijo Jehová a Jonás. Y no tendré yo misericordia de Nínive, aquella gran ciudad donde hay más de 120 mil personas que no saben discernir entre su mano derecha y su mano izquierda, y muchos animales. Le dijo papá Dios. Alabado y bendito sea el nombre del Señor. Dios ha tenido misericordia de ti, mujer o varón, que te has alejado de los caminos del Señor. Dios ha tenido misericordia de ti, mujer, el que te has alejado y te ha librado de cuantas cosas. Aún por su misericordia del Señor, estás viva, mujer. Aún por su misericordia del Señor, varón, estás vivo todo lo que has atravesado. Vamos, vamos a orar. Vamos a clamar unos minutos ahí donde tú estás. Yo sé que la palabra ha tocado tu corazón. Corre, mujer, corre, varón, corre, señorita, corre, joven, niño, adolescente, corre, porque viene el mundo al aire donde nadie podrá salvarte. Donde nadie te podrá consolar cuando venga el ay a la tierra. Ya comenzó el ay, ya comenzó el ay, pero esto no es nada comparado con lo que viene hacia este mundo. No importa de dónde has caído, mujer, levántate. No importa, varón, si Dios aún te tiene con vida, aún hay esperanza, pero debes de levantarte, debes de reconocer tu error delante de Dios, no delante del hombre ni de la mujer. ¿Sabes por qué? Porque el hombre y la mujer falla igual que tú, pero el único santo es el que conoce tu debilidad. Ahí dile, Señor, reconozco que he fallado, Señor. Ahí dile, hago nuevos votos contigo, pero hoy te voy a servir, Señor. Y toma mis manos, no permitas que yo vuelva a caer en el mismo error. Levántate, varón, levántate, mujer, señorita, joven, donde el enemigo te ha querido ver, ahí no es tu lugar, te dice el Señor. Muchos problemas han llegado. Imagínate nosotros, los que llevamos palabra del Señor, el enemigo nos guerrea todos los días, el enemigo se levanta en contra de nosotros día y noche, pero grande es Jehová para poder guardarnos, grande es Jehová y poderoso que guardó aquella gran ciudad de Nínive, pero él no lo destruyó porque tuvo misericordia, aquel rey es

escuchó el mandato de Jehová, se levantó de su trono y quitó sus vestidos y se puso vestido de cilicio, de tiré en cenizas. Yo sé que hay mucha gente está derramando sus lágrimas. Yo sé que hay mucha gente está haciendo nuevo voto con Cristo Jesús. Él es el único juez quien te puede juzgar, mujer. Él es el único juez quien nos puede juzgar, porque Él es santo. No un hombre come tortillas, no una mujer como que tú y yo comemos tortillas. Levántate ahora en el nombre de Cristo Jesús. Levántate en el nombre de Cristo Jesús. Esas pruebas que has estado pasando es porque viene bendición sobre de ti. No te quedes. Levántate, corre, ve a la iglesia. Los tiempos se acaban. ¿Qué será de ti y de mí cuando pasemos en aquellos templos donde danzábamos, donde gritábamos, donde adorábamos al gran rey? Lo vamos a ver cerrado. ¿Qué va a ser de nosotros, adoradores del rey? Llegará ese momento donde ya no vamos a venir a las radios. Llegará ese momento donde aquellos bullistas que andan en las calles hablando de la palabra del Señor, allá donde aquel hombre se ha sentido incómodo porque está escuchando que Cristo ya viene. Viene ese día donde van a desear escuchar palabras, pero ya no habrá. Y en ese momento donde vendrá aquel día donde cerrarán las iglesias y aquellos que venir ya no podrán. Aquellos que se han burlado de los siervos, de la sierva de Dios, será triste ese momento. ¿Qué será de nosotros al ver aquellas radios cerradas, hermanos y hermanas? ¿Qué será de nosotros ver aquellas iglesias cerradas? No te quedes, mujer, levántate. Tú que tienes tiempo de ir a la iglesia, corre, varón, no te quedes. El hombre y la mujer no te va a salvar. Hay problemas, hay luchas, hay crítica, hay señalamiento sobre nosotros, pero los cobardes tendrán su eternidad también, mas los valientes reinaremos con Papá Dios. Yo sé que Dios está tocando diferentes corazones a través de su Santo Espíritu. Yo sé que tú estás tocando, papá. Ahí donde está aquella mujer y ha caído de rodillas delante de ti, Señor, reconociendo sus faltas. Ahí donde está aquel joven, aquella señorita que se había desviado de tu camino. Pero hoy dice, hoy me levanto, papá. Aquel varón, papá, ayuda a los padres.
Aquel varón, papá, que se ha sentido solo, triste, angustiado, pero hoy ha llegado tu salvación, varón. Corre hacia el templo, corre a los pies de Cristo. No importa lo que te diga, lo que te señale, pero tú le vas a dar cuenta al Rey de Reyes y Señor de Señores. Porque en nuestro caminar, en nuestro vivir, hay luchas, hay pruebas, hay señalamiento. Pero es el enemigo queriéndolo destruir. Pero grande y poderoso es papá que está con nosotros. Si tú has reconciliado delante de Dios, te felicito, mujer, varón, joven, señorita. Porque no lo has hecho delante de mí, sino delante del Dios Todopoderoso. Y sigamos adelante en la obra de nuestro Dios. Luchemos, no es fácil. Pero lo que vivimos aquí no es comparado con lo que Dios nos tiene preparado. Gracias le damos a nuestro Dios Todopoderoso, donde quiera que usted nos ha escuchado. Atesoremos la palabra bendita de nuestro Dios. Gracias le damos a Dios, a todos los que nos están visualizando. Nuestra hermana Damaris Orozco dice, amén, amén, bendiciones, pastora. Dice, gracias nuestra hermana Damaris, hermano Huerne, todos los que están visualizando, que Dios me los bendiga. Ha llegado un reporte a cabina de estéreo, bendición, dice nuestra hermana Estela Guzmán de Planda, Lima, saluda a la hermana Lucrecia y anima a seguir hacia adelante. Claro que sí, hermana Estela, sigamos adelante. Saluda a nuestro hermano Isaí López, dice, hasta allá donde está el siervo del Señor. Saluda a nuestro hermano Werner. Saludo también a nuestro hermano Donald, dice, saludo a toda la audiencia y solicita dos alabanzas. Claro que sí, mi hermana Estela, vamos a escuchar estas preciosas alabanzas para que usted se goce ahí donde usted está. Sigamos adelante en la obra del Señor.

Gloria al Señor, aleluya. Hemos escuchado estas preciosas alabanzas ahí para hemos saludado a nuestra hermana Estela Guzmán. Gloria al Señor, ella pendiente de la programación. Dios bendiga también, un saludo muy especial a nuestra hermana Marita allá en Malacatán, donde se está escuchando. Hermana María, Dios le bendiga, una ancianita fiel oyente a esta programación, y a todos los que son fieles oyentes, también hermanos y hermanas, gracias, gracias le damos a nuestro Dios Todopoderoso, ¿verdad? Porque hay gente que está pendiente de esta programación, como también la vida de nuestra hermana Miriam, allá escuchando a su esposo, hermano amado. A todos, donde quiera que usted nos estén escuchando, allá en Catarina también hay audiencia, allá en San Rafael, pie de la cuesta, por todos los lugares, que Dios me los bendiga, también como allá en El Porvenir, bendiciones a todos ustedes, mis hermanos, mis hermanas, siervos y siervas del Señor, que Dios me los bendiga, como también aquí en Aldea Tocache, a toda esta gente amable, que Dios me los bendiga grandemente, como también en la Unión Americana, escuchándonos allá también, hermanos, en diferentes lugares, también nos están escuchando, gracias, gracias por estar escuchando, hermanos, siempre les he dicho, ¿verdad?, que Dios bendiga la vida de nuestra hermana Estela Guzmán, que ellas se comunicaban, ahí está mi hermana Julia, mientras nosotros estamos predicando, ella puede contestar sus llamadas, si ustedes quieren escuchar una su alabanza, nosotros lo podemos, de verdad hermanos, ahí llevar para que usted se siga gozando, terminando la predicación, entonces escuchamos alabanza, usted no se sienta triste, como dice en Eclesiastés, todo tiene su tiempo, hermanos, hay tiempo para la palabra, tiempo también para su alabanza, usted puede comunicarse, ¿verdad? Allá donde quiera que usted se encuentre, hermanas y hermanas, yo sé que hay también familias pasando aquella tristeza, aquel dolor por un ser querido, que Dios pueda confortar esas vidas, esa familia, ahí donde quiera que usted se encuentra, ¿verdad? Quizás hay familias, hermanos, que no sienten aquel apetito de disgustar aquellos alimentos, porque se les ha ido un ser querido. No quisiéramos, ¿verdad, hermano? No quisiera, ¿verdad?, que pasara eso, pero es el momento, el reloj de nuestro Dios, donde vamos a partir, todos vamos a partir sobre la faz de esta tierra, pero hay algunos que se han adelantado, ¿verdad?, y Dios sabe por qué, no podemos renegar delante de Dios, hay mujeres, hay hombres, tristes, corazones tristes, pero Dios es el único que puede llenar aquellos corazones, como también aquellas personas que están agradecidas con Dios por otro año más de vida. Hermanos, otros están pensando darle gracias a Dios por la obra que ha hecho en sus hijos, en sus vidas. Qué bueno, mis hermanos, no nos olvidemos cuando Dios hace obra en nuestra vida. No nos olvidemos, hermanos, de aquellas situaciones que hemos estado pasando, o han estado pasando, ¿verdad? En aquellas tristezas, en aquellos llantos, pero Dios vino y hizo una obra a través de su Santo Espíritu. ¿Y cómo pagarle a Dios? ¿Cómo, hermanos, cuando aquel médico decía que ya no había solución a aquella enfermedad, aquel hombre, aquella mujer aceptó a Cristo y Él ha hecho una obra grande y especial? Seamos agradecidos, hermanos y hermanas, busquemos de Dios, son los últimos tiempos para venir a los pies de Cristo y que Él tenga misericordia de nosotros. Gloria al Señor, nosotros hemos llegado a la parte final de esta programación, hermanos, estaremos el próximo miércoles con la ayuda y la voluntad de nuestro Dios Todopoderoso, siempre, ¿verdad? Mis hermanos que nos escuchan, sus oraciones para nosotros los programadores,
para el staff de locutores, locutoras, donde quiera que laboran y los que laboran aquí. Siempre acuérdense en sus oraciones, hermanos. Oremos por los siervos y las siervas de nuestro Dios, porque el enemigo se está levantando fuertemente en contra de nosotros, pero grande y poderoso es nuestro Dios para poder librarnos de las garras del enemigo. Clamemos, hermanos, los unos por los otros y sigamos adelante en la obra de nuestro Dios. Que Dios bendiga a todos los que nos escuchan, hermanos, a todos los que nos visualizan, que Dios les bendiga a todos los grandes, los pequeños, los medianos, todos, hermanos, que Dios me los bendiga grandemente. Un saludo, ¿verdad?, a todos los que nos escuchan a la distancia, desde acá de Tocache, ¿verdad? Que Dios me los bendiga. Reciban un saludo muy especial de su amiga, hermano en Cristo Jesús, nuestra hermana Lucrecia Pérez. Estamos para servirles. Gloria al Señor. Gracias, gracias a todos. Y con permiso, hasta el próximo miércoles, con la ayuda y bendición de nuestro Dios Todopoderoso.

0: Por tanto, al Rey de los siglos, inmortal, invisible, al único y sabio Dios, sea honor y gloria por los siglos de los siglos. Amén. Primera de Timoteo 1:17. 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
1: Son las 10 de la mañana. Son las 10 de la mañana.

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Mas el que bebiere del agua que yo le daré, no tendrá sed jamás, sino que el agua que yo le daré será en él una fuente de agua que salte para vida eterna. Juan 4:14. 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

Mas el que bebiere del agua que yo le daré no tendrá sed jamás, sino que el agua que yo le daré será en él una fuente de agua que salte para vida eterna. 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

Buenos días para cada uno de ustedes, mis hermanos. Una bendición grande poderlos saludar en esta hora de la mañana. Esperando, hermano, hermana, esperando que usted se encuentre bien, esperando que esté disfrutando de las bendiciones de Dios. Una bendición tan grande para mí poderlos saludar en este día miércoles. Estamos ya en el espacio de programación Una Fuente en el Desierto. Déjeme informarle que el día de hoy mi hermana programadora pues no podrá hacerse presente a su respectiva programación. Recuerde que este programa pues es conducido todos los días miércoles de 10 de la mañana a 12 del mediodía con su conductora hermana Floridalma Chilel. Déjeme informarle que el día de hoy pues mi hermana programadora no podrá hacerse presente. Hace unos minutos se comunicaba con nosotros informándonos que el día de hoy pues no le sería posible estar en su espacio de programación. Pecador atormentado. Así que con el permiso, la autorización de mi hermana programadora, vamos a conducir este espacio de programación un lapso de 120 minutos. En donde pues les llevaremos alabanzas, también palabra del Señor, esperando que usted, mis hermanos, pueda también reportarse en este espacio de programación. Será una bendición para nosotros poder también bendecir su vida con alabanzas. Será una bendición para nosotros poder recibir su comunicación. Y también, ¿verdad? Pues ahí complacerle con las alabanzas que usted desea escuchar. Si usted también desea enviar un saludo a hermana programadora, lo puede hacer, que nosotros por acá vamos a estar recibiendo su comunicación y también vamos a estar pues ahí pasando ese saludo que usted pues ahí desea enviar. Si usted también pues desea llamar para pedir oración, puede dejarnos su petición de oración. Vamos a enviar su petición de oración a mi hermana programadora, que ella también estará orando por esa petición. Así que bendiciones entonces para todos. Estamos ya en el espacio de programación Una Fuente en el Desierto. Con el permiso de mi hermana programadora, pues vamos a conducir este programa. Vamos pues ya a entrar de lleno a este espacio de programación. Vamos a escuchar las primeras alabanzas para saludar a toda la audiencia mientras usted se reporta, mientras usted empieza a activar los 8 dígitos de radio 3309-4580. Vamos escuchando entonces estas alabanzas, saludamos a toda la audiencia, disponible ya los 8 dígitos de radio 3309-4580. Esperamos su reporte, esperamos que usted active los 8 dígitos de radio en esta mañana y nos comente hasta dónde nos está escuchando.

0: Así que continuamos con cada uno de ustedes, hermanos, hermanas, nos gozamos de una manera tan especial y tan maravillosa. Hemos escuchado estas preciosas alabanzas, hemos saludado a toda la audiencia. Estamos en el espacio de programación Una Fuente en el Desierto. Recuerde que está disponible los 8 dígitos de radio 3309-4580. La invitación es para que usted pueda reportarse en esta hora de la mañana. La invitación es para cada uno de ustedes, audiencia, para que puedan marcar los 8 dígitos de radio, puedan comentarnos hasta dónde nos está escuchando, hasta dónde está llegando la señal de Estéreo Bendición. Si desean escuchar alguna alabanza, pueden comunicarse con nosotros y ahí también dejarnos su solicitud de alabanzas. Quiero agradecer la comunicación de mi hermana Estela Guzmán, escuchándonos allá en Plan La Lima, Malacatán. Dios bendiga a mi hermana Estela, que ahí está en sintonía de Estéreo Bendición. Hermana Estela Guzmán, saludando al personal de turno, saludando a mi familia. Gracias, hermana, por el saludo. Saludando a hermana programadora, hermana Floridalma, animándola a seguir adelante con tan bendecida programación. Hermana Estela, saludando a mi hermana Diana Martín. Saludando a hermano Isaí López. Saludando a hermano Werner López. Saludando a los esposos Bámaca. Saludando a hermano Humberto York. Saludando a hermano Mario Pérez allá en Santa Rosa 1. Saludando a hermano Víctor Orlando acá en Colonia Santa Rosa 2. Hermana Estela, saludando a hermano Evelio Méndez allá en Colima, hermano Carlos Tema también allá en sector El Campo. Así que saludos, saludos a todos los hermanos. Hermana Estela, saludando a toda la audiencia en general, haciéndonos solicitudes de unas preciosas alabanzas. Nos solicita una alabanza a cargo de Jonathan Villatoro. Nos solicita una alabanza también a cargo de Saudi López. Nos solicita también una alabanza de los milagros de Cristo. Tengo por acá ya seleccionado las alabanzas que hermana Estela pues nos ha solicitado, esperando que estas alabanzas, hermana, pueda también ser de bendición para su vida espiritual. Vamos escuchando entonces estas alabanzas, y si usted también desea reportarse con nosotros, está disponible al 3309-4580.
1: Denle un fuerte aplauso al Señor.
2: Son las 10 de la mañana.
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Así que continuamos con cada uno de ustedes, mis hermanos, en esta hora de la mañana. Hemos escuchado estas preciosas alabanzas, hemos saludado, hemos bendecido a mi hermana Estela Guzmán, escuchándonos allá en el Plan La Lima, Malacatán. Yo la bendiga, hermana, esperando que estas alabanzas hayan también sido de bendición para su vida espiritual. Quiero agradecer la comunicación de mi hermana Blanca Gómez, escuchándonos allá en Cantón San Sebastián, Malacatán. Dios bendiga la vida de mi hermana Blanquita, que ahí está en sintonía de Estéreo Bendición, juntamente con María Luisa. Dios bendiga también la vida de María Luisa, que también ahí está en sintonía de Estéreo Bendición. Hermana Blanca Gómez, saludando al personal de turno, saludando a mi familia. Gracias, hermana, por el saludo. Saludando también a hermana programadora, hermana Floridalma, animándola a seguir adelante con tan bendecida programación. Hermana Blanca, saludando a toda mi familia, especialmente a mi madrecita, que sin duda alguna ella pues ha recibido ya este saludo de parte también de hermana Blanca Gómez. Hermana Blanquita, saludando a hermano Ronnie López allá en Los Ángeles, California, saludando a hermano Werner López, saludando a hermano Isaí López, también hermana Blanca, saludando a hermano Carlos Tema, allá en sector El Campo, Colima 1. Así que saludos, hermano Carlos Tema, a su familia, que sin duda alguna también están en sintonía de Estéreo Bendición. Hermana Blanca, saludando a toda la audiencia en general, y haciéndonos solicitud de unas preciosas alabanzas. Nos solicita la alabanza Lágrimas en el Desierto, de los salmistas de Jehová. También nos solicita una alabanza Estoy agradecida con mi Cristo. Y nos solicita la alabanza Una fuente en el desierto. Claro que sí, vamos a escuchar estas preciosas alabanzas que mi hermana pues Blanca Gómez nos ha solicitado, esperando, hermana, que estas alabanzas puedan ser también de gran bendición para su vida espiritual. Vamos a escuchar estas alabanzas ya solicitadas por mi hermana Blanca Gómez. Saludos a toda su familia, saludos a todos los amigos, todos los vecinos allá en Cantón San Sebastián, Malacatán. Bendiciones para cada uno de ustedes, esperando que puedan siempre, mis hermanos, gozarse a través de las alabanzas. Nos vamos entonces con las alabanzas. Dios bendiga a mi hermana Blanca Gómez, a toda su familia, y nos gozamos con estas preciosas alabanzas.

Así que continuamos con ustedes en esta hora de la mañana. Quiero también agradecer la comunicación de mi hermana Ángela Barrios, escuchándonos allá en Colima 1. Dios bendiga, hermana Ángela, en sintonía de Estéreo Bendición. Dios la bendiga, hermana. Es una bendición poderla siempre saludar en esta hora. Gracias por estar en sintonía también del espacio de programación Una Fuente en el Desierto. Hermana Ángela, saludando al personal de turno, saludando a mi familia. Gracias, hermana, por el saludo. Hermana Ángela, saludando a hermana programadora, hermana Floridalma, animándola a seguir adelante con tan bendecida programación. Saludando también a hermana Diana Martín, saludando a hermana Elvira Martín, saludando también a los esposos Bamaca. Hermana Ángela, saludando a hermano Ronnie López, hermano Isaí López, hermano Werner López. Hermana Ángela, saludando a hermana Dalila Méndez, allá en Colonia Miramar, El Porvenir. Saludando a hermana Estela Guzmán, en Plan La Lima, Malacatán. También saludando a hermana Beatriz López, saludando a hermano Joel Mazariegos y familia. Saludando a hermana Irma Guzmán, a hermana Elizabeth Cardona. Hermana Ángela, saludando a toda la audiencia, a toda la audiencia en general, haciéndonos solicitud de unas preciosas alabanzas. Claro que sí, con mucho gusto. Nos solicita las alabanzas, Todos los días son buenos, de Porfirio Ochoa, Amor Infiel, de Héctor Fuentes, y Mil Canciones, de Ani López. Vamos a escuchar las alabanzas que mi hermana Ángela Barrio nos ha solicitado, esperando, hermana, que estas alabanzas puedan ser también de gran bendición para su vida espiritual. Esperando que usted se pueda gozar, se pueda deleitar también juntamente con nosotros. Vamos escuchando estas hermosas alabanzas ya mencionadas para saludar y bendecir a hermana Ángela Barrios, a su familia allá en Colima 1.

Hemos escuchado entonces estas alabanzas, hemos saludando a hermano, a hermana Ángela Barrios allá en Colima 1. Dios bendiga a mi hermana Isabel de López, escuchándonos en Colonia Santa Rosa 1. Dios bendiga a mi hermana Isabel en sintonía de Estéreo Bendición. Ella saludando al personal de turno, saludando también a hermana Floridalma, animándola a seguir adelante con tan bendecida programación. Hermana Isabel, saludando a hermano Ronnie López, saludando a hermano Isaí López, saludando a hermano Werner López. Hermana Isabel, saludando también a hermana Estela Guzmán, allá en Plan La Lima, Malacatán, saludando a toda la audiencia. Ella solicitándonos una cadena de coros a cargo de Carmen Oralia. Vamos a escuchar las alabanzas que mi hermana Isabel de López nos ha solicitado. Después de esta alabanza vamos a entrar a la palabra del Señor, así que usted no se vaya y nos vamos a gozar también escuchando. Nos vamos a gozar escuchando palabra de Dios en los labios de mi hermana programadora.

dado la palabra de papá, en la cual hoy nos habla una vez más. No os engañéis, dijo la Biblia. Dios no puede ser burlado. Amado hermano, porque hay muchos de nosotros que decimos, y yo voy a hacer esto, Dios no lo va a ver, Dios no se va a dar cuenta de lo que yo voy a hacer. Amado hermano, recuerde que hay una alabanza que dice que cada paso que das, hay un Dios quien te ve. Amado hermano, ¿será que cuando Adán y Eva pecaron, Adán se escondió y usted cree que Dios no lo encontró? Amado hermano, Dios no puede ser burlado. Dios no puede ser engañado, amado hermano. Usted al hombre, usted y yo al hombre, a la mujer, podemos mentirle en la calle. Usted y yo vamos a aparentar ser una cosa, en la casa aparentamos ser otra cosa, amado hermano. A todo mundo, usted y yo podemos engañar, pero Jesucristo, nadie, pero nadie, amado hermano, podrá engañarlo. Amado hermano, usted al pastor, usted y yo podemos engañarlo. Como dijo un hermano, con mi pastor hay cuello, pero con Dios no hay cuello. Amado hermano, porque el Dios que usted y yo servimos es un Dios recto. El Dios que usted y yo servimos es un Dios, aleluya, que no acepta la corrupción, amado hermano. Y por eso dice la palabra de Jehová: no engañéis, Dios no puede ser burlado, pues todo lo que el hombre sembrare, eso también segará. Y muchas veces, amado hermano y amigo, usted y yo, y los que han estado en la programación, se han dado cuenta de que una y mil veces hemos hablado, aleluya. Y hoy nuevamente Jehová nos vuelve a hablar y nos habla y nos dice que todo lo que usted y yo sembraremos, eso mismo vamos a cosechar, en pocas palabras. Hermano, si usted hace el mal, pues el mal lo espera. Hermana, si usted siembra bien, pues bien va a cosechar. Hermano, no lo digo yo. Hermano, la misma palabra de Jehová hoy nos habla y nos dice que todo lo que el hombre sembrare, eso también segará. Hermano varones, y vaya usted a su terreno y siembre una mata de milpa, ¿qué es lo que le va a dar? ¿Le va a dar limones? ¿Le van a dar manzanas? ¿Le van a dar fresas? ¿O le va a dar lo que usted sembró? Hoy le pongo como ejemplo a mis hermanos varones. Usted, aleluya.

hermana amada, lo que usted y yo sembramos, eso mismo vamos a cosechar. A veces nosotros decimos, pero ¿por qué a mí me pasa esto? ¿Por qué a mí me sucede esto? Recordémonos lo que usted y yo hemos sembrado. Amado hermano, porque nadie puede cosechar algo que no ha sembrado. Es un poquito, amado hermano, imposible. Algunos de nosotros no aceptamos, amado hermano, que lo que a veces atravesamos es por lo que nosotros hemos sembrado. Muchas veces hasta nosotros decimos, pero yo no he hecho nada para estar pagando lo que estoy pagando. ¿Y tan segura está usted? Hermana, hoy en día hay personas que dicen, ay hermana, pero mire que a mi hija le dicen esto y lo otro, mire que le han inventado chisme. ¿Y será que usted no lo hizo con otras personas? Hermano, aleluya, hay muchas personas, aleluya, que aún, amados hermanos, hay que tener mucho cuidado. Por eso dice la Biblia, amado hermano, hay que tener mucho cuidado con nuestra lengua. ¿Saben por qué? Porque hay muchas veces que dirán, ay, pero ¿por qué me va mal a mí? Amada hermana, ¿qué hemos sembrado usted y yo? ¡Aleluya! Porque hay mucha gente hoy, amado hermano, que hoy nos juzgan, que hoy nos critican. Amado hermano, a veces muchas personas dicen, ¡ay! Pero mira, doña Teresa, se separó de don Juan y tan bueno que era ese hombre. Y tan amable que se miraba el hombre, ¿será que usted vivió con él? Por eso, amado hermano, no debemos de juzgar, porque no sabemos, aleluya, el vivir de cada uno en su hogar. Hay personas, amado hermano, que dicen, ay, mira, esa mujer dejó a su marido, y tan bueno que era Juanito. Pero vaya usted cómo agarraba a Juanito a patadas a su mujer en su casa. Amado hermano, y por eso, aleluya, viene la consecuencia de todo lo que usted y yo hemos sembrado y nos toca cosecharlo. Porque a veces solo hablamos por querer hablar. Usted no sabía cómo era Juanito en su casa. Y usted se ha dado cuenta, amado hermano, jovencitas, que por la rebeldía de nosotros, aleluya, muchas veces cuando papá dice, mija, pero no te juntes con el Pedro. Fíjate que el Pedro toma, te va a pegar, mijita, no te juntes, hombre. Déjalo, papá, hombre, si no es tu vida, no tú vas a vivir con él. Y luego, amado hermano, llega la circunstancia de la vida donde usted entonces, y usted y yo nos arrepentimos y decimos, pero mi papá me lo dijo. Estamos cosechando lo que sembramos. Amado hermano y hermana, aleluya. Dice la palabra de Jehová, porque el que siembra para su carne, de la carne segará corrupción. Mas el que siembra para el espíritu, segará vida eterna. Y sabe, aleluya, dice la palabra de Jehová, no nos cansemos, pues, dijo Dios, de hacer bien, porque a su tiempo cegaremos, si no desmayamos. Amado hermano, aleluya, dice Jehová Dios de los ejércitos, que no nos cansemos de hacer el bien.

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Dios te bendiga. Hermana, si en sus posibilidades está apoyar a una persona, hágalo. Amado hermano, nunca cansémonos de hacer el bien a aquellos que lo necesitan. Amado hermano, nunca nos cansemos de hacer el bien, porque dice la palabra que a su tiempo, hermano, no al tiempo suyo ni al tiempo mío, al tiempo de Dios. Al tiempo de Dios, usted y yo vamos a cosechar lo que hemos sembrado en esta tierra. Pero hoy en día, hermano y hermana, aleluya, en vez de hacer el bien, estamos haciendo el mal. Hermano, aleluya, en vez de que usted esté haciendo el bien, ¿qué hacemos? Criticar, juzgar, en lugar de levantar al caído, nosotros hacemos que de una vez ya no se levante por completo. Amado hermano, ¿qué hacemos nosotros en vez de levantar a aquel que ya no quiere ir a la iglesia? ¿Qué hacemos nosotros terminándolo de matar de una vez espiritualmente? Amado hermano, ¿usted cree y considera que eso es hacer el bien ante los ojos de Dios? Amado hermano, hoy más nos preocupamos por ver cómo está viviendo fulano, sutano y mengano. Amado hermano, hoy los altares se han usado para se tiran predicadores con predicadores, se andan tirando en el altar. Amado hermano, si el altar de Dios no se hizo para que usted le tire palabras a uno, al otro, no, mi hermano. Se hizo para predicar las buenas nuevas de salvación. Se hizo, amado hermano, para hablar de la maravilla, de la grandeza del Señor Jesucristo. El altar de Dios, amado hermano, se hizo, gloria a Jesús, para que usted y yo prediquemos al pueblo del Señor, para que usted y yo, aleluya, hablemos de su amor, hablemos, aleluya, de las consecuencias que trae la desobediencia ante los ojos de Dios. Amado hermano, porque hoy en día ya la gente ya no quiere saber de la ira del Señor. Hoy las personas, amados hermanos, cuando usted le platica que Dios castiga, que Dios, aleluya, no ama el pecado, aleluya, ya la gente ya no quiere escuchar eso. Porque hoy en día hay muchas profecías falsas, hermano. Si usted va con alguien, es que dice el Señor que ya te tiene un carro, dice el Señor que ya te tiene tu casa, aleluya. Hoy en día la gente solo quiere escuchar bendición. Hoy la gente ya solo quiere escuchar, amado hermano, que usted le predique de que Dios bendice, de que si usted da 10,000, Dios le da 20,000, hasta con mentiras, hermano. Pero hoy, aleluya, porque mucha gente hasta insulta, amado hermano, cuando uno está predicando la verdad, porque ya no quieren escuchar eso. Y hay predicadores que hasta miedo les da predicar, y a ver que se van ahí los hermanos, que se vayan. Muchas veces dice mi pastor, si quiere escuchar, escucha, y si no, váyase. Él dice, vamos a predicar en lo que es la palabra de Dios. Porque ¿qué hay de nosotros que solo nos predican de bendición, bendición, bendición y bendición? Pero para obtener la bendición, hermano, no se obtiene con desobediencia. Para obtener la bendición no se obtiene a que usted y yo vivamos un evangelio a nuestra manera. Y
Yo me gusto a veces cuando mi pastor predica en la iglesia y él nos habla de un infierno. Él nos habla, aleluya, y nos dice: hermanos, prepárense, hermana, prepárense, vengan a la iglesia, busquemos de Dios, porque Cristo pronto viene, amado hermano, porque, amado hermano, tenemos que hablar la palabra de Dios. Tenemos que hablar de las consecuencias, aleluya, que trae nuestra desobediencia ante los ojos de Dios. Por eso, aleluya, cuando Jesucristo vino a este mundo, Él no hizo acepción de personas. Él no dijo: tú eres esto, aléjate de mí. Tú eres esto, vete para allá. No, amado hermano. Jesucristo, aleluya, nos demostró que debemos amarnos unos a otros, porque Él no desprecia a nadie y Él hizo el bien a todos. Porque sabe aquella mujer, aleluya, ramera, que todos apedraban. ¿Usted cree que Jesús no la perdonó? ¿Usted cree que Jesús, aleluya, no hizo un bien en ella? Usted dirá: hermana, pero para mí ya no hay perdón. Claro que sí lo hay. Jesucristo mismo dijo: vete, pero ya no lo vuelvas a hacer. Porque usted tampoco diga: hermana, es que Jesucristo perdona y yo voy a pecar a cada ratito, porque Jesús es un Dios de perdón. Amado hermano, tengamos cuidado muchas veces en lo que hacemos. Amado hermano, si usted, aleluya, en sus posibilidades está ayudar a alguien, ayúdelo. Mucha gente dice: no, yo no lo voy a ayudar porque es un católico. No lo voy a ayudar porque es esto, es un protestante, es aquí. No, hermano. Recuerde que hasta un vaso de agua, dice la palabra de Jehová, tiene su recompensa. Todo lo que usted y yo hacemos tiene recompensa. Y dice Jehová que nosotros, aleluya, a su tiempo segaremos si no desmayamos. Claro, amado hermano, en su tiempo usted y yo tendremos una recompensa por lo que hoy en día usted y yo vamos a hacer. Si usted y yo vamos a sembrar cosas buenas, pues buenas cosas, amado hermano, vamos a cosechar. Amado hermano, porque la recompensa es grande con nuestro Dios todopoderoso. Amado hermano, demostremos el amor de Cristo en nosotros. Hermana, es que yo no lo voy a ayudar porque me hizo una mala cara. Es que no te puedo ver. Hermana, si te ha criticado, bendícala. Hermana, si te ha pasado un proceso y puedes ayudarlo, hazlo. Hermana, si tú puedes levantar al que está caído, hágalo. Hermana, si tú puedes decirle: levántate, Cristo te ama y Él te puede perdonar, hágalo. Porque usted y yo estamos haciendo el bien. Hermana, si usted ve que aquella persona que le ha criticado, aleluya, que le ha dicho una y miles de cosas, y usted ve que está pasando un momento difícil, vaya y ayúdelo. Usted y yo tenemos que hacer el bien en todo momento, dice la Biblia. Porque si no, aleluya, ¿qué cuenta le daremos usted y yo a Jesucristo? ¿Qué cuenta le vamos a dar al Todopoderoso cuando Él venga por su iglesia? Hermana, yo ya no quiero ir al culto porque me critican, porque me juzgan, porque, amado hermano, Cristo lo ama y Él no lo juzga. Él es un Dios de perdón. Él es un Dios, aleluya, misericordioso. Él no es rencoroso como nosotros, aleluya. Y recuerde, amado hermano, aleluya. Dice la Biblia: así que según tengamos oportunidad, hagamos bien a todos y mayormente a los de la familia
de la fe. ¿Se da cuenta, amado hermano, de qué manera Jehová nos habla? ¿De qué manera Jehová nos dice? Mientras, dijo Jesús, tengamos oportunidad, hermano. Mientras usted, mi hermana, puede caminar bien o puede hacer las cosas bien, hágalo. Porque llega un momento en que usted y yo ya no podremos hacer nada y querramos hacerlo, pero será demasiado tarde. Por eso, aleluya, amado hermano, si usted y yo queremos, aleluya, bendición sobre nuestra vida, tenemos que portarnos bien. Tenemos que sembrar el bien, aleluya, ante los ojos de Dios. Tenemos que hacer el bien al prójimo, no un mal, hermano. Pero hoy en día, aleluya, en vez de que usted y yo le hagamos el bien, en vez de que usted y yo le extendamos la mano amiga, aquel que lo necesita, ¿sabe qué hacemos nosotros? Es discriminarlo. ¿Sabe qué hacemos nosotros, aleluya? Es dejarlo quedarse solo. En vez de ayudarlo, aleluya, en vez de una palabra de ánimo, es mucho, hermano. Con que usted le diga a la persona, mira, seguí adelante, Cristo te ama. Mira, échale ganas, porque hay un galardón preparado para nosotros. No desmayes, hermano. Ahí, aleluya, usted está haciendo algo hermoso. ¿Usted cree que una palabra no puede ayudar? Claro que sí puede. A mí, amado hermano, me ha servido mucho. Hay momentos, aleluya, difíciles, y cuando de repente me dice, hermana, usted puede, es una guerrera de Jesucristo, usted puede seguir adelante, hermano, pero qué palabra más hermosa, aleluya, yo digo, yo sí puedo. Se da cuenta que está haciendo un bien, pero sabe, aleluya, cuando usted ve a su amigo, dice, ay, mira, métete a la cantina, ande a tomar y allá se va a acabar tu problema. ¿Será que usted está haciendo el bien? A veces, aleluya, como seres humanos somos tan ingratos, porque sabe, aleluya, Jesucristo nos enseñó, aleluya, que debemos ayudar al prójimo. Él, aleluya, nos enseñó muchas cosas. Amado hermano, lo triste y lamentable es que lo sabemos, pero no lo hacemos. Y lo sabemos, pero no lo practicamos. Triste y lamentable, aleluya, que en vez de que ayudemos a aquel que está caído, venimos nosotros, aleluya, a destruirlo más. Usted dirá, hermana, pero una palabra no puede destruir a alguien. Claro que sí. Una palabra puede levantar, pero al mismo tiempo también puede destruir a alguien. ¿Se da cuenta usted de que mucha gente, aleluya, con su lengua ha destruido un hogar, una familia? Mayormente hay personas que se encuentran en otro país y hay gente, en vez de hacer el bien y decir, mira, orá por tu matrimonio, mira, seguí adelante, mira, busca de Dios. ¿Sabe qué hace la gente? Darse cuenta dónde va usted y dónde camina usted. Amado hermano, hay mucha gente, aleluya, a causa de ellos, ¿cuánto matrimonio hoy en día no se han destruido? Es que mira, y saber dónde consigue, hermano, pero consigue, dice, fíjate, Juan, que tu mujer salió y no sé con quién se fue. Hay mucha gente, amado hermano, aleluya, en vez de restaurar y restaurar un matrimonio. Hay hermanas hoy en día que dice, hermana, pero si te engañó Juan, tú engañalo también, hombre. Págale con la misma moneda, dicen unos. ¿Usted cree que está haciendo el bien? ¿A usted le va a gustar que cuando una hija suya esté en ese proceso, vayan y le digan lo mismo?
¿verdad que no le va a gustar? Es fácil, amado hermano, inducir a alguien a cometer errores. Es muy difícil que usted lo acepte para su vida. Hay mucha gente hoy en día, amado hermano, juzga mucho a muchas personas. Es que mira, él es un ladrón. Mira, este es un borracho, hermana. Cuando pasa el tiempo, usted quién sabe de cómo vendrán sus hijos y cómo serán sus hijos más adelante. Y por eso dice la Biblia que a su tiempo, mamadita linda, a su tiempo segaremos. No se crea usted que lo sembró y lo va a cosechar mañana mismo. No, no, no, no. Las cosas no son así. A su tiempo, dijo Dios. Es que todo tiene su tiempo, mi hermana amada. Todo tiene su tiempo, hermano amado. Todo tiene su tiempo. Y después decimos nosotros, ay, pero ¿por qué mi hijo salió así? Es que usted juzgó a aquel que no debió juzgarlo. Hay gente, amado hermano, que cuando ve a alguien tomado a patadas lo agarra. Y más hoy en día los jóvenes que no han vivido una vida ni tienen hijos, ya después ni se pregunte por qué lo empujan a usted. ¿Por qué, amado hermano? Porque todo tiene su tiempo. Y todo lo que usted y yo sembramos en este mundo, todito lo vamos a cosechar, mi hermana. Si usted ya destruyó un matrimonio, tenga por seguro que lo va a cosechar. Hermano, si usted, aleluya, y ya destruyó un hogar con su lengua, lo va a cosechar. Hermana, si usted y yo ya hicimos llorar a la vecina por chisme, por inventarle cosas a su marido, le ha pegado, ¿lo va a cosechar? Usted no diga que no, lo vamos a cosechar. Hermano, ¿sabe hoy en día, aleluya? No sé si a usted le ha pasado, pero en muchas ocasiones hay personas que le han sorprendido que anteriormente no tenían nada, ni siquiera para comer. Hay personas que en aquel día no tenían absolutamente nada. Estaban en una extrema pobreza. Y hoy en día hasta carros ya tienen. Hoy en día hasta usted le dice, lleve un mijalón. ¿Y sabe por qué? Porque esa gente ha sembrado el bien. Ha hecho el bien, amado hermano. Hoy en día hay gente que dice, ala, pero saber cómo no le ayudé a este fulano, sotano, saber cómo, mira, este carro ya tiene. Es que hay gente, amado hermano, que con lo poquito que tenemos, nos sentimos como que si ya estuviéramos volando allá en el cielo. Pero viene aquel que es humilde, Dios lo enaltece, hermano, y usted se queda ahí sorprendido y decir, ya hasta camiones ya tiene, y cuando no tenía nada. Aquel que necesitaba de usted, hoy usted ya necesita de él. A veces, amado hermano, es triste y lamentable, aleluya, a causa del orgullo, de nuestro orgullo. Y hoy usted se sorprende de aquella gente humilde que hoy ha prosperado, hermano, y usted dice, mira, pero ya está, casa de tres niveles ya tiene, y usted está con la suya de como lo tenía. ¿Y sabe por qué? Porque usted tenía las posibilidades de apoyar a aquella persona. Pero sabe, amado hermano, que con el tiempo usted y yo vamos a cosechar lo que hemos sembrado. Y lo

Así mis hermanos, hermanas, llegamos ya a la parte final de este espacio de programación, Una Fuente en el Desierto. Gracias por habernos acompañado, gracias por haber estado en sintonía también de Estéreo Bendición y en sintonía de este espacio de programación. Bendiciones para todos, gracias por haber estado, mis hermanos, en sintonía de este programa. Si así el Señor lo permite, puede escuchar también, ¿verdad?, este programa el próximo miércoles de 10 de la mañana a 12 del mediodía.

Mas el que bebiere del agua que yo le daré no tendrá sed jamás, sino que el agua que yo le daré será en él una fuente de agua que salte para vida eterna. Juan 4:14. 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

Mas el que bebiere del agua que yo le daré no tendrá sed jamás, sino que el agua que yo le daré será en él una fuente de agua que salte para vida eterna. Juan 4:14. 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
1: 12 horas, 4 minutos. 12 horas, 4 minutos.
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1: 12 horas, 5 minutos.

Así mis hermanos, hermanas, es una bendición poder siempre estar acá con ustedes. Es así como el día de hoy les hemos llevado estos diferentes espacios de programaciones, esperando, pueblo del Señor, que se haya gozado con nosotros en cada espacio de programación, esperando que usted se haya gozado escuchando alabanzas, también escuchando palabra de Dios. Continuamos en este lugar muy contentos, alegres, agradecidos con el Señor, porque cada mañana, mis hermanos, son nuevas las misericordias del Señor en nuestra vida. Y por eso estamos contentos, alegres, agradecidos con el Señor Jesucristo. Estamos entrando ya a un bonito espacio de saludos y complacencias. Usted gusta, desea reportarse con nosotros. Está ya disponible los 8 dígitos de radio 3309-4580, totalmente habilitados. Puede usted comunicarse con nosotros y puede también hacernos solicitud de sus alabanzas.

0: Así que nosotros estamos por acá muy contentos, alegres, agradecidos con el Señor, mis hermanos. Agradecidos con el Señor porque cada mañana son nuevas las misericordias del Señor en nuestra vida. Saludamos a todos los hermanos allá en el Porvenir y sus 14 colonias. Dios bendiga a mi hermana Maura López, que ahí está en sintonía de Estéreo Bendición juntamente con su familia. Dios bendiga también a su madrecita, sin duda alguna, pues ahí la madrecita de mi hermana Maura también escuchando Estéreo Bendición a todo volumen, ya que ella pues ahí todos los días se escucha Estéreo Bendición a toditito volumen. Dios bendiga a mi hermana Maura López, a su familia allá en el Porvenir, y saludamos a los hermanos allá en el Porvenir y sus 14 colonias. Es una bendición grande, mis hermanos, saludarlos en este día miércoles. Una bendición saludarlos en este día miércoles, mis hermanos. Hasta que el Señor está con nosotros, hasta que el Señor Jesucristo está a nuestro lado. Hasta el día de hoy, mis hermanos, podemos contemplar siempre la gracia, la misericordia del Señor. Saludos entonces para toda la audiencia, todos los que nos están escuchando también a través de TuneIn Radio, a través de las diferentes plataformas digitales. Estamos llevándoles ya un bonito espacio de saludos y complacencias. Si usted gusta, desea comunicarse, solicitar su alabanza, desea pues ahí saludar quizás algún su familiar, puede comunicarse con nosotros, puede enviarnos su mensaje. Puede enviarnos su mensaje por vía WhatsApp, a través de Messenger. Ahí dejarnos también su solicitud de alabanzas, que con mucho gusto vamos a estar, mis hermanos, complaciéndole con sus alabanzas en esta hora ya del mediodía. 15 minutos han pasado de las 12 del mediodía. Si usted desea escuchar alguna alabanza, puede comunicarse con nosotros. Queremos aprovechar el tiempo, mis hermanos, como dice la palabra del Señor, aprovechando bien el tiempo, porque los días son malos, amén. Así que pues vamos a aprovechar el tiempo llevándoles alabanzas. Mientras usted se reporta, mientras usted pues ahí activa también los 8 dígitos de radio y nos haga solicitud de sus alabanzas, que con mucho gusto vamos a estar complaciéndole en esta hora del mediodía. Así que saludos para todos. Saludamos también a todas las hermanas, amas de casa, que ahí están escuchando pues Estéreo Bendición, algunas ya preparando ese delicioso almuerzo, pero en sintonía de Estéreo Bendición. También les saludamos a todas las hermanas amas de casa, ahí siempre pues con cuidado también en la cocina, siempre con esa debida precaución también, hermanas. Así que saludos para todos. Vamos escuchando ya estas primeras alabanzas para saludar a toda la audiencia. Mientras usted se reporta, mientras usted ahí nos deja su solicitud de alabanzas, disponible entonces los 8 dígitos de radio 3309-4580.
1: Horas, 16 minutos.

Así que continuamos con cada uno de ustedes, mis hermanos, en esta hora del mediodía, ya 21 minutos. 21 minutos han pasado de las 12 del mediodía y nosotros continuamos por acá con ustedes, gozándonos de una manera tan especial y tan maravillosa. Gracias a todos los que están ya en sintonía de Estéreo Bendición, hasta allá donde usted nos esté escuchando, hasta allá donde esté llegando la señal también en esta hora del mediodía. Saludos para cada uno de ustedes, arriba siempre ese ánimo, pueblo amado, pueblo del Señor, ánimo a seguir siempre también hacia adelante con Cristo Jesús. Dios bendiga a mi hermana Maura López allá en El Porvenir, ella pues ahí escuchando Estéreo Bendición a todo volumen juntamente con su familia, especialmente, ¿verdad?, con su madrecita. Dios bendiga la vida de su madrecita también, hermana Maura, que ahí sin duda alguna, ¿verdad?, gozándose a través de Estéreo Bendición. Hermana Maura López dice: hermana, salúdeme a toda la audiencia en general. Puede complacerme, dice, con dos alabanzas: Mi Primer Amor de Julio César y Lágrimas en el Desierto. Claro que sí, dos alabanzas muy preciosas también con un gran mensaje para nuestra vida. Vamos escuchando estas dos alabanzas que mi hermana Maura López nos ha solicitado, esperando, hermana, que se goce con estas preciosas alabanzas. Dios bendiga a mi hermana Jessie Conde también allá en El Rodeo, allá en Caserío Los Ángeles. Dios la bendiga, hermana Jessie Conde, a usted y toda su familia. Un gusto, también un placer poderla siempre saludar. Vamos escuchando entonces estas alabanzas y luego regresamos con ustedes. Recuerde, disponible los 8 dígitos de radio: 3309-4580.

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1: Hemos escuchado estas preciosas alabanzas, hemos saludado, hemos bendecido a mi hermana Maura López. Esperando, hermana Maura, que estas alabanzas pues hayan sido también de bendición para su vida espiritual. Dios bendiga a mi hermana Ana Santiago también. Dios la bendiga, hermana Ana. Una bendición, un privilegio tan grande, tan especial saludarla. Enviamos un saludo desde acá de Guatemala. Saludos para ustedes, para toda su familia. Adelante también con ese ministerio. Y también, ¿verdad?, que el Señor pues ha puesto en sus manos. Quiero agradecer la comunicación de mi hermano Dionisio Morales, escuchándonos allá en Cantón Morazán, Malacatán. Dios bendiga a mi hermano Dionisio Morales, escuchándonos a todo volumen en esta hora de la tarde. Hermano Dionisio, saludando al personal de turno, saludando a mi familia, gracias hermano por el saludo, saludando a hermano Ronnie López y familia, saludando a hermano Werner López y familia, saludando a hermano Isaí López y toda su familia, saludando también a su madrecita, mi hermana María López. Dios bendiga a mi hermana Marita, que ahí está en sintonía también de Estéreo Bendición. Dios la bendiga, hermana Marita. Ánimo, hermana, a seguir adelante con Cristo Jesús. El Señor es el único que puede fortalecer nuestros corazones. El Señor es el único, ¿verdad?, que puede llenar también el vacío que un ser querido deja también, ¿verdad?, en nuestro corazón. Solamente es el Señor el que puede fortalecer nuestra vida. Él es el único que puede darnos esa paz, ¿verdad?, esa paz que necesitamos. Dios bendiga a mi hermana Marita, a toda su familia, mi hermano Dionisio, saludando también a su primo allá en el Porvenir. Sea Dios también consolando la vida de mi hermano Jeremías allá en el Porvenir. Sea Dios también poniendo ese gozo, esa paz en su corazón. Mi hermano Dionisio, saludando a su hermano Santos Morales, saludando a toda la audiencia en general, haciéndonos también solicitud de unas alabanzas. Falta poco, de Emilson Medina, Cuando encontré a mi Jesús, y una alabanza también de Jesús Adrián Romero. Vamos escuchando las alabanzas que mi hermano Dionisio Morales nos ha solicitado, esperando, hermano Dionisio, que estas alabanzas puedan también ser de bendición para su vida espiritual, esperando, hermano, se pueda gozar con nosotros a través de estas preciosas alabanzas. Continuamos por acá bendiciendo al pueblo del Señor con estas alabanzas, esperando que ahí también se puedan seguir gozando con nosotros.

0: 12 horas, 12 horas, 37 minutos.
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1: 12 horas, 42 minutos.
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Hemos escuchado estas preciosas alabanzas, hemos saludado, hemos bendecido a mi hermano Dionisio Morales, escuchándonos allá en Cantón Morazán, Malacatán. Dios le bendiga, hermano Dionisio, esperando que estas alabanzas pues hayan también sido de bendición para su vida espiritual. Nosotros continuamos con ustedes en esta hora del mediodía. Nos gozamos de una manera tan especial y tan maravillosa. Dios bendiga a mi hermano Nicolás Rodríguez. Dios le bendiga, hermano Nicolás. Una bendición poderlo saludar en esta hora de la tarde. Dice, bendiciones, hermana. Amén. Bendiciones para usted, hermano Nicolás. Gracias por estar en sintonía también de Estéreo Bendición. Tenemos un mensajito por vía WhatsApp, la cual le damos lectura. Dice de la siguiente manera: hola, buenas tardes, hermana Julia. Dios la bendiga. Un saludo, dice, para su querida madrecita. Amén. Un saludo para hermano Ronnie López y familia. Un saludo para hermano Isaí López y familia. Un saludo para hermana Diana Martín. Un saludo para hermana Elvira Martín. Puede complacerme con las alabanzas. Yo profetizo vida. Vivir en el cielo de Josué Meletz y una fuente en el desierto. La escucho acá en Cantón San Sebastián, Malacatán. Atentamente, hermana Blanca Gómez. Dios bendiga a mi hermana Blanca Gómez allá en Cantón San Sebastián, Malacatán. Dios la bendiga, hermana Blanquita. Una bendición, un privilegio tan grande, tan especial poderla saludar en esta hora de la tarde. Dios bendiga su vida. Dios bendiga a su familia. Dios bendiga también a María Luisa, que ahí está escuchando Estéreo Bendición. Hermana Blanca Gómez, saludando a mi familia, especialmente a mi madrecita Gladys de Martín. Sin duda alguna, pues ya mi madrecita ha recibido ya este cordial saludo. Hermana Blanca Gómez, haciéndonos solicitud de unas alabanzas, claro que sí, vamos ya escuchando las alabanzas que mi hermana Blanca Gómez nos ha solicitado, esperando, hermana, que estas alabanzas puedan también ser de bendición para su vida espiritual. Y ánimo, hermana Blanquita, a seguir adelante con Cristo Jesús. Recordemos que no estamos solos, que el Señor está con nosotros y más poderoso es aquel que está a nuestro lado. Y con Cristo Jesús nosotros vamos de victoria en victoria. Amén. Vamos escuchando entonces estas alabanzas y luego regresamos con ustedes.

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1: 12 horas, 53 minutos.

0: Así que continuamos con cada uno de ustedes en esta hora ya de la tarde. 3 minutos han pasado de las 13 horas, 1 de la tarde. Nosotros continuamos por acá gozándonos a través de las alabanzas. Hemos escuchado las alabanzas que mi hermana Blanca Gómez nos ha solicitado. Esperando, hermana, que estas alabanzas pues hayan sido también de bendición para su vida espiritual. Quiero saludar a mi hermana Diana Martín, que ahí está en sintonía de Estéreo Bendición. Dios bendiga a mi hermana Diana, que ahí está escuchando Estéreo Bendición en esta hora de la tarde. Dios bendiga su vida, Dios bendiga a mi familia, también allá en mi hogar. Dios bendiga a mis padres, a mis hermanos también, y a mi hermana Diana, que ahí está escuchando Estéreo Bendición. Ella saludando a toda la audiencia en general, haciéndonos solicitud de 2 alabanzas de Jonathan Villatoro. Claro que sí, tengo por acá ya seleccionado las alabanzas que mi hermana Diana nos ha solicitado a cargo de Jonathan Villatoro, esperando que estas alabanzas puedan ser de gran bendición para su vida espiritual, esperando que ahí mi hermana se pueda gozar, se pueda deleitar con estas alabanzas. Vamos escuchando estas alabanzas y luego regresamos con ustedes.
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2: 13 horas, 13 horas, 5 minutos.
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0: 13 horas, 14 minutos.
1: Así que continuamos con cada uno de ustedes en esta hora de la tarde. Hemos escuchado ya estas alabanzas, hemos saludado a mi hermana Diana Martín, que ahí está en sintonía también de Estéreo Bendición, esperando que estas alabanzas hayan también sido de bendición para su vida. Así que nosotros continuamos por acá con ustedes. Nos gozamos de una manera tan especial y tan maravillosa. Gracias por estar en sintonía también de Estéreo Bendición. Quiero saludar a mi hermano Nicolás Rodríguez, ahí en sintonía también de Estéreo Bendición. Dios le bendiga, hermano Nicolás. ¿Cómo está ese ánimo? ¿Cómo está ese gozo? Una bendición, un privilegio tan grande, tan especial, saludarlo en esta hora de la tarde. Dios bendiga su vida, Dios bendiga su familia, esperando estén siempre disfrutando de las bendiciones del Señor. Hermano Nicolás, ahí saludando a toda la audiencia, saludando a todos los oyentes, a todos los que están en sintonía de Estéreo Bendición. Él haciéndonos solicitud de una preciosa alabanza, claro que sí, por acá tengo ya seleccionado la alabanza que él ahí solicitaba, Rostro Divino, a cargo del trío Nazaret. Vamos a escuchar esta alabanza que mi hermano Nicolás Rodríguez nos ha solicitado, esperando, mi hermano, que esta alabanza pueda ser de bendición para su vida espiritual.

Así que continuamos con cada uno de ustedes. Dios bendiga entonces a mi hermano Nicolás Rodríguez, que ahí está en sintonía de Estéreo Bendición. Dios la bendiga, hermano Nicolás. Él dice, aquí gozando, mi hermana, escuchando la radio. Dice, amén. Qué bueno, mi hermano Nicolás, que usted ahí se esté gozando con nosotros. Dios le bendiga de una manera tan especial y tan maravillosa. Es un placer también para mí poder siempre bendecir su vida con alabanzas. Quiero saludar a mi hermano, Rodolio Barrios, allá en la Democracia, Malacatán. Dios le bendiga, hermano Rodolio. ¿Cómo está? ¿Cómo está ese ánimo? Un gusto, un placer poderlo saludar en esta hora de la tarde. Ahí mi hermano Rodolio nos enviaba su nota de voz comentándonos que está en sintonía de Estéreo Bendición a todo volumen. Ahí en el taller El Campeón. Saludos, hermano Rodolio. Saludos a su familia, a sus compañeros, a los amigos que laboran también, ¿verdad? Pues en ese negocio. Dios les bendiga de una manera especial. Dios bendiga a mi hermano Rodolio, ahí muy contento, muy gozoso, escuchando también Estéreo Bendición. Vamos a bendecir a mi hermano Rodolio con una preciosa alabanza, esperando, hermano Rodolio, pueda ser de bendición para su vida espiritual. Una alabanza muy bonita que bendice su vida, así que vamos a escuchar esta alabanza. Saludamos a hermano Rodolio Barrios allá en la Democracia Malacatán.

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1: Hemos escuchado esta preciosa alabanza, hemos saludado, hemos bendecido a mi hermano Rodolio Barrios, escuchándonos allá en la democracia Malacatán. Saludamos a todos allá en Malacatán, los hermanos están reportando con nosotros allá en Malacatán. Saludos para ustedes, gracias por estar en sintonía de Estéreo Bendición. Gracias también ahí por enviarnos su mensaje, por comunicarse y hacernos saber que están en sintonía también de Estéreo Bendición. Nos seguimos gozando de una manera tan especial. Quiero también agradecer la comunicación de mi hermano Evelio Méndez, escuchándonos allá en Colima 1. Dios bendiga a mi hermano Evelio, está en sintonía de Estéreo Bendición. Dios le bendiga, hermano Evelio, es una bendición tan grande poderlo saludar. Hermano Evelio, saludando al personal de turno, a mi familia, gracias hermano por el saludo. Saludando a hermano Ronnie López y toda su familia, saludando a hermano Isaí López y familia, saludando a hermano Werner López y familia. Él haciéndonos solicitud de unas alabanzas, el día en que yo muera y la sangre de Cristo, amén. Vamos a escuchar las alabanzas que mi hermano Evelio nos ha solicitado, esperando que estas alabanzas, hermano, pueda ser de bendición para su vida espiritual. Dios bendiga a mi hermano Evelio, programador también acá de Estéreo Bendición. Bendecimos su vida, hermano Evelio, que el Señor pues siga también respaldando ese gran ministerio que ha puesto en sus manos. Vamos escuchando estas alabanzas ya solicitadas por mi hermano Evelio Méndez, escuchándonos allá en Colima 1.
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2: Trece horas, 28 minutos.

Hemos escuchado ya estas preciosas alabanzas, hemos saludado, hemos bendecido a mi hermano Evelio Méndez, escuchándonos allá en Colima 1. Dios bendiga a mi hermano Evelio, ahí está en sintonía también de Estéreo Bendición. Quiero saludar a mi hermano Julio César, escuchándonos allá en Jutiapa. Dios le bendiga, hermano Julio César, ¿cómo está? ¿Cómo está ese ánimo? Una bendición, un privilegio tan grande, tan especial, poderlos saludar en esta hora de la tarde desde cabinas de Estéreo Bendición. Una bendición tan grande saludarlo, hermano Julio César. Él ahí solicitándonos una preciosa alabanza, Mi Alma Llora, a cargo de Héctor Fuentes. Claro que sí, vamos a escuchar esta preciosa alabanza que él nos ha hecho solicitud, esperando, hermano Julio, que se goce con estas preciosas, con esta preciosa alabanza. Hermano Julio dice, aquí estamos, hermana, alegres y bendecidos, amén. Qué bueno, mi hermano Julio, nos gozamos de una manera tan especial. Dios bendiga a mi hermano Bernardo González, dice, bendiciones, hermanita, amén. Bendiciones para usted también, mi hermano. Un gusto, un placer saludarlos a todos en esta hora de la tarde. Vamos escuchando entonces esta alabanza que es interpretada por mi hermano Héctor Fuentes, Mi Alma Llora.

Hemos escuchado esta preciosa alabanza, hemos saludado, hemos bendecido a mi hermano Julio César, escuchándonos en esta hora de la tarde. Dios le bendiga. Dios le bendiga, hermano Julio César. Dios bendiga también a su amada esposa, hermana Rosa, que ahí también se está gozando, dice, con nosotros. Amén. Saludos, hermana Rosa. Un saludo muy especial para usted. Qué bueno saber que usted también se está gozando con nosotros. Dios les bendiga a cada uno de ustedes. Dios bendiga a mi hermano Héctor, ahí ya en sintonía de Estéreo Bendición. Dios le bendiga, hermano Héctor. Una bendición tan grande también poderlos saludar. Quiero saludar también, quiero saludar y agradecer al mismo tiempo la fiel sintonía de mi hermano Lorenzo Gómez. Dios bendiga a mi hermano Lorenzo Gómez. Dios le bendiga, hermano Lorenzo. ¿Cómo está? ¿Cómo está ese ánimo? Un gusto, un placer tan grande poder saludar a mi hermano Lorenzo Gómez. Él también siempre, pues, fiel oyente a Estéreo Bendición. Él todos los días ahí escuchando Estéreo Bendición a través de Tunei Radio. Dios le bendiga, hermano Lorenzo. Una bendición saludarlo. Él haciéndonos solicitud de una preciosa alabanza. Claro que sí. Vamos a escuchar esta alabanza que mi hermano Lorenzo nos ha solicitado. Cantan los niños de Giovanni Ríos. Esperando, hermano Lorenzo, que esta alabanza pueda ser también de gran bendición para su vida espiritual. Buen provecho para los que están, pues, ya en horas del almuerzo. Los que están disfrutando de ese delicioso almuerzo, buen provecho para ustedes. Y nos seguimos gozando en esta hora de la tarde.

Así que con esta preciosa alabanza hemos saludado, hemos bendecido a mi hermano Lorenzo Gómez, escuchándonos en esta hora ya de la tarde. Dios le bendiga, hermano Lorenzo, sin duda alguna, ¿verdad? Pues ahí trabajando, pero en sintonía de Estéreo Bendición. Dios bendiga a todos los que ahí están trabajando, mis hermanos. Ahí siempre con cuidado, mis hermanos, siempre con esa debida precaución en el trabajo. Sabemos también que no estamos solos, el Señor está con nosotros. En donde nosotros nos encontremos, ahí está el Señor con nosotros. Amén, porque Él ha prometido estar con nosotros todos los días hasta el fin del mundo. Hay un texto muy bonito también en la Biblia, muy bonito, en donde dice que Él guarda nuestra entrada, guarda nuestra salida desde ahora y para siempre. Amén. Así que sabemos que no vamos solos, que no estamos solos, que el Señor está con nosotros. Así que bendiciones para todos, nos gozamos de una manera tan, pero tan especial. Quiero también agradecer el reporte de mi hermana Estela Guzmán, allá en Plan La Lima, Malacatán. Dios bendiga a mi hermana Estela, escuchándonos a todo volumen en esta hora de la tarde. Dios bendiga a hermana Estela, Dios bendiga a su familia, Dios bendiga a Juanito, a Henry, que quizás ya regresando también del trabajo. Dios bendiga a mi hermana Estela Guzmán, Dios bendiga a su familia, ella saludando al personal de turno, saludando a mi familia, gracias hermana por el saludo, saludando a hermano Ronnie López, saludando a hermano Werner López, saludando a hermano Isaí López, saludando a hermana Ángela Barrios, hermana Isabel de López, saludando a hermano Saudi López allá en la Unión Americana, saludando a hermano José González, a los hermanitos González también allá en la Unión Americana, saludando a toda la audiencia, solicitándonos unas alabanzas, te amo porque me nace hacerlo, supe que me amabas y también tengo un nuevo amor de Ana González. Vamos escuchando estas alabanzas ya solicitadas por mi hermana Estela Guzmán, esperando hermana que estas alabanzas puedan también ser de bendición para su vida espiritual.

Hemos escuchado estas preciosas alabanzas, hemos saludado, hemos bendecido a mi hermana Estela Guzmán, escuchándonos allá en Plan La Lima, Malacatán. Dios la bendiga, hermana Estela. Esperando, hermana, que estas alabanzas hayan bendecido también su vida. Quiero también saludar a la familia López Alvarado, allá en Caserío Virginia, Malacatán. ¿Cómo están mis hermanos allá en Malacatán? Un gusto, un placer saludar a la familia López Alvarado. Ahí están en sintonía de Estéreo Bendición. Son fieles oyentes a Estéreo Bendición. Ahí nos enviaban su nota de voz. Ahí comentándonos que desde muy tempranas horas escuchan Estéreo Bendición hasta cierre también de transmisión. Dios bendiga a la familia López Alvarado. Dios bendiga a toda la familia allá en Caserío Virginia, Malacatán. Dios bendiga también a mi hermana sierva de Dios, Noemí Esther, y toda su familia. Ahí también están en sintonía de Estéreo Bendición. Son fieles oyentes a Estéreo Bendición. Dios bendiga a la sierva de Dios, hermana Noemí Esther. Dios bendiga su vida, hermana Noemí. Dios bendiga a toda su familia. Y por supuesto, también ese gran ministerio que el Señor ha puesto en sus manos. Dios bendiga a la familia López Alvarado, haciéndonos solicitud de una alabanza. Claro que sí, vamos escuchando una alabanza para saludar y bendecir a la familia López Alvarado allá en Caserío Virginia, Malacatán, esperando que esta alabanza que he seleccionado pueda también bendecir sus vidas en esta hora de la tarde.

0: Así que escuchamos esta preciosa alabanza, saludamos a la familia López Alvarado, allá en Caserío Virginia, Malacatán, una alabanza muy preciosa, mis hermanos, muy bonita, con un gran mensaje también para nuestra vida. Bendiciones para cada uno de ustedes, mis hermanos, esperando siempre que usted, pues ahí se esté gozando con nosotros. Alabanzas, mis hermanos, alabanzas que bendicen nuestra vida, alabanzas que vienen a fortalecer nuestra vida espiritual, esperando que ahí usted se esté gozando con nosotros. En el libro de Josué 1 en adelante, dice unos textos muy preciosos. En el capítulo 1, versículo 5, dice: nadie te podrá hacer frente en todos los días de tu vida. Como estuve con Moisés, estaré contigo. Oiga lo que dice: no te dejaré ni te desampararé. También dice: esfuérzate y sé valiente, porque tú repartirás a este pueblo por heredar la tierra, la cual juré a sus padres que le daría a ellos. Amén. Alabanzas preciosas, mis hermanos, también con grandes mensajes. Esta alabanza, pues también, mis hermanos, ha bendecido nuestra vida. Y yo sé que también usted se ha gozado con nosotros. Quiero también saludar a mi hermano Héctor, que ahí está en sintonía de Estéreo Bendición. Él ahí también nos envía su mensaje. Dice: buenas tardes, hermana. Acá estoy escuchando a todo volumen. Dice: un saludo para toda su familia, dice. Amén. Muchas gracias, mi hermano Héctor. Complázcame con dos alabanzas, Viajando Voy, y la otra alabanza, dice, de Julio Elías. Claro que sí, tengo por acá ya seleccionado las dos alabanzas de mi hermano Héctor que nos ha solicitado. Él dice: hermana, aquí escuchando a todo volumen. Amén. Qué bueno, mi hermano Héctor. Me gozo al saber que usted también ahí se está gozando con nosotros. Vamos escuchando estas dos alabanzas que mi hermano Héctor nos ha solicitado. Y arriba ese ánimo, mi hermano, arriba ese gozo. Alabemos el nombre del Señor con todo nuestro corazón. Alabemos el nombre del Señor Jesucristo, porque sabemos, mis hermanos, sabemos que para los que aman a Dios, todas las cosas nos ayudan a bien. Amén. Vamos escuchando entonces estas alabanzas y enseguida también regresamos con ustedes.
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1: 14 horas.
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Así que nosotros continuamos con cada uno de ustedes, mis hermanos, en esta hora de la tarde. Nos gozamos a través también de las alabanzas.

Así que continuamos con ustedes. Dios bendiga entonces a mi hermano Héctor. Dice, gracias hermana, bendiciones. Amén, mi hermano Héctor. Una bendición para mí poder siempre también bendecir su vida. Quiero agradecer la comunicación de mi hermano Gustavo Chávez allá en Aldea La Industria. Dios bendiga a mi hermano allá en Aldea La Industria. ¿Cómo están mis hermanos de Aldea La Industria? ¿Cómo están? ¿Cómo está ese ánimo? Saludos a la familia Chávez. Especialmente a mi hermano Gustavo, que ahí está muy contento escuchando Estéreo Bendición. Él saludando al personal de turno y a toda mi familia Martín. Gracias hermano por ese saludo. Saludando a toda la audiencia, a todos los oyentes en esta hora de la tarde. Y también haciéndonos solicitud de dos alabanzas, Jesús el médico del alma y que vivan las mujeres. Claro que sí, vamos a escuchar ya las alabanzas que mi hermano Gustavo Chávez nos ha solicitado, esperando, hermano Gustavo, que estas alabanzas también puedan ser de bendición para su vida espiritual.

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1: 14 horas, 14 horas, 14 horas, 26 minutos.
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Así que hemos escuchado estas preciosas alabanzas, alabanzas muy bonitas también, con un gran mensaje para nuestra vida. Hemos saludado, hemos bendecido a mi hermano Gustavo Chávez allá en Aldea La Industria. Dios le bendiga, hermano Gustavo. Es una bendición para mí poder siempre también bendecir su vida con alabanzas. Gracias, hermano Gustavo, por su reporte, por hacernos saber que ahí está en sintonía también de Estéreo Bendición. Dios bendiga a mi hermano Nicolás Rodríguez. Dios le bendiga, hermano Nicolás. Ahí continúa en sintonía de Estéreo Bendición. Y él ahí solicitándonos una alabanza más. Cristo es la respuesta de generación de Jesús. Vamos a escuchar esta preciosa alabanza. Saludamos a hermano Nicolás Rodríguez allá en México. Dios le bendiga, hermano Nicolás. Vamos a bendecir su vida con esta preciosa alabanza.

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Hemos escuchado entonces esta preciosa alabanza. Cristo es la respuesta, amén. Una alabanza muy preciosa, también con un gran mensaje para nuestra vida. Dios bendiga entonces a mi hermano Nicolás Rodríguez. Él dice, gracias hermanita, es un verdadero placer poder escuchar Radio Estéreo Bendición, amén. Qué bueno mi hermano Nicolás, qué bueno saber que pues Estéreo Bendición también es de bendición para sus vidas. Gracias también por estar siempre conectados, por estar siempre en sintonía de Estéreo Bendición. Dios les bendiga a cada uno de ustedes de una manera tan especial y tan maravillosa. Esperando que siempre, verdad, puedan estar siempre en sintonía de Estéreo Bendición. Saludos para todos los que ahí nos están escuchando, todos los que están en sintonía de Estéreo Bendición. Ánimo, pueblo amado, pueblo del Señor, ánimo a seguir adelante con Cristo Jesús. Si usted está pasando por un momento difícil, por un momento de lucha, de aflicción, ponga su confianza en el Señor. Confíe en el Todopoderoso, que Él tiene la respuesta. Recuerde lo que dice en el libro de Isaías. El libro de Isaías dice, pues, un texto muy bonito: los que esperan a Jehová tendrán nuevas fuerzas, levantarán alas como las águilas, correrán y no se cansarán, caminarán y no se fatigarán. Amén. Qué bonito texto, mis hermanos. Es el Señor el que restaura, mis hermanos, nuestras fuerzas. Él es Dios, mis hermanos, el que renueva nuestras fuerzas. Si esperamos en Dios, como dice este texto, los que esperan en Jehová, si esperamos en el Señor va a restaurar nuestras fuerzas. Él va, mis hermanos, a renovar nuestras fuerzas. Y pues Él, verdad, nos dará la victoria. Así que bendiciones para cada uno de ustedes, mis hermanos. 25 minutos, puntualizamos 3 de la tarde. Vamos a dejarles en compañía de algunas alabanzas. Luego nosotros regresamos para ya despedirnos de cada uno de ustedes.

Así mis hermanos, hermanas, nosotros llegamos ya a la parte final de nuestro espacio correspondiente el día de hoy. Gracias a cada uno de ustedes por habernos acompañado. Gracias por haber estado en sintonía de Estéreo Bendición. Ha sido una bendición para mí, mis hermanos, haber estado con ustedes en este lugar. Vamos a orar y de esta manera nos despedimos de cada uno de ustedes, menos de la presencia del Señor.

buen Dios y Padre que habitas en tu santo trono, Señor Jesús, en esta tarde te doy gracias. Gracias, Señor, por tu amor, tu fidelidad, tu misericordia. Gracias, Padre eterno, porque una vez más hemos podido contemplar tu gracia, hemos podido contemplar tu fidelidad y tu misericordia. Gracias, Padre, por la vida. Gracias por la salud, por el aire que respiramos. Gracias, Señor, por tus bendiciones que derramas sobre cada uno de nosotros. Padre, muchas gracias. Gracias, Padre, porque tú, Señor Jesús, estás con cada uno de nosotros. Gracias por tus bendiciones que derramas sobre tu pueblo. Gracias por tus bendiciones que derramas, Señor, sobre tu iglesia. Gracias, Padre, por estar con nosotros en todo momento, en todo tiempo. Te alaba mi alma, Señor, con todo el corazón. Te alaba mi alma, Espíritu Santo. Te alaba mi alma, Señor Jesús. Padre, muchas gracias por darme, Señor, la oportunidad, el privilegio de haber estado en cabinas de Estéreo Bendición. Padre, he estado con todo mi corazón. Me he gozado, Señor, a través de las alabanzas. Me he gozado también escuchando tu palabra, porque sé que eres tú, Jesús, el que ha hablado a nuestra vida. Sé que eres tu Padre, el que has puesto palabras en los labios de tus siervas y has hablado, Señor Jesús, a la humanidad. Padre, muchas gracias. Gracias por hablarnos a tiempo. Ayúdanos, Señor amado, a poder agradarte. Ayúdanos a vivir conforme tú quieras. Ayúdanos a vivir conforme tú quieres, Señor Jesús. Toma el control de nuestra vida. Oh Espíritu Santo, en esta tarde, Padre, te doy gracias. Gracias por esa fiel audiencia. Gracias por los hermanos, Padre, que se reportaron con nosotros. Gracias, Señor, por poner en sus corazones gozo. Gracias por poner en sus corazones esa alegría, ese deseo, Padre eterno, de haber comunicado ese Señor con nosotros. Gracias por haber puesto en el corazón de ellos ese deseo, Señor, de reportarse a cabinas de Estéreo Bendición. Bendice a cada uno por nombre. Los que se comunicaron, Padre, los que nos enviaron un mensaje, bendícelos de una manera tan especial. Seas tu Padre fortaleciendo cada vida, seas tú renovando cada fuerza, seas tú renovando, Señor, la fuerza de aquellos caídos, de aquellos hermanos que se sienten débiles, aquellos hermanos, Padre eterno, que sienten que ya no pueden más. Seas tu Padre renovando sus fuerzas. Seas tú fortaleciendo sus vidas, Jehová de los ejércitos. Padre, en esta tarde, bendice la audiencia. Quédate en cada hogar, quédate en cada corazón. Que la paz tuya, Señor, se quede en el hogar, en el corazón de tu pueblo. Que todo lo que ellos hagan y realicen, Padre, durante esta tarde, todo sea de bendición. Bendice mi vida, Señor. Llévame en paz, llévame con bendición a mi hogar, encamina mis pasos. Así como guardaste, Señor, mi entrada a este lugar, guarda mi salida. Que todo lo que realice, Padre eterno, durante esta tarde, todo sea de bendición. Bendice a los que se quedarán en sintonía de Estéreo Bendición. Y que cada alabanza, Padre, pueda también ser de bendición para sus vidas. Gracias te doy, Espíritu Santo. Te alaba mi alma, Padre, porque tú eres bueno. Te alaba mi alma, Señor, porque tu misericordia ha sido grande para con nosotros. Sigue, Padre, bendiciendo esta emisora. Sigue extendiendo más la señal de Estéreo Bendición. Que tu pueblo, Señor, se goce por medio de Estéreo Bendición. Que Estéreo Bendición, Padre, siga tocando corazones. Siga tocando aquellos corazones, Jehová de los ejércitos. Gracias te doy, Padre, en esta tarde. Gracias te doy, Espíritu Santo. Quédate pues en cada hogar y en cada corazón. Seas tú tomando el control de cada uno de los hermanos. Oh Espíritu Santo, muchas gracias. Gracias te doy, Padre, gracias te doy, Hijo. Y gracias te doy, Espíritu Santo de Dios. Amén.

Así, mis hermanos, hemos orado, le hemos dado gracias al Señor por la oportunidad, el privilegio que nos dio de haber estado aquí en cabinas de Estéreo Bendición. Estuvo con ustedes una amiga, hermana en Cristo, Julia Martín. No les digo un adiós, sino hasta la próxima. Si el Señor así lo permite, si es la voluntad de Dios, el día de mañana estaremos acá con ustedes a partir de las 5:30 de la mañana. Recuerde que todos los jueves estamos acá a las 5:30 de la mañana en controles juntamente con mi hermano Humberto Yoc. Dios primero, el día de mañana estará el hermano Humberto Yoc acá y nosotros en controles recibiendo por acá su comunicación. Invitados para mañana poder sintonizarnos a partir de las 5:30 de la mañana. Una feliz tarde para todos, éxitos, bendiciones y con permiso.

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Padre Celestial, que habitas en tu santo trono, en esta hora de la tarde, Señor, te damos muchas gracias. Gracias, Padre, porque nos permites una vez más estar acá en cabinas de la radio. Gracias porque tu cuidado siempre ha estado sobre nosotros. Gracias por ser tan bueno, por ser maravilloso, misericordioso con nosotros. Siempre, Señor amado, tu cuidado ha estado sobre mi vida. En esta tarde, Señor, yo quiero entregar mi vida en tus manos. Pongo mi vida en tus manos, Padre, perdona mis pecados. Como humanos fallamos siempre, Señor. Entrego, Señor, mi vida en tus manos. Y vengo también, Padre amado, poniendo este espacio de programación en tus manos, Padre. Te pido a que tú puedas respaldar, Señor, este espacio que voy a estar acá en cabinas de la radio. Que tú me des el entendimiento y la sabiduría, Padre, para poder conducir este programa, ya que, Señor, sin ti nosotros no podemos hacer nada. Padre, también te pedimos por toda la audiencia que está en sintonía de la radio. Te pedimos, Señor, por todos los que van a acompañarnos desde estos momentos, que nos podamos unir en este gozo y esta alegría, Padre, de poder darte la honra y la gloria. Señor, muchas gracias. Bendice, Padre, esta frecuencia, esta emisora, estos aparatos, todo lo que vamos a realizar, Señor, las alabanzas, tu palabra, sea de bendición, Padre, para darte la honra y la gloria, y para poder bendecir, Señor, nuestra vida a través de este espacio de programación. Oramos, Padre, y te pedimos todo en el nombre de Cristo Jesús, tu Hijo amado, a quien sea la honra por los siglos de los siglos. Amén, Señor.

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buenas tardes, audiencia de Estéreo Bendición. Es un gusto poderlos saludar una vez más en este día miércoles. Vamos a estar con ustedes hasta las 20 horas 8 de la noche. Vamos a dar inicio a este espacio de saludos y complacencias. Estamos en nuestro espacio correspondiente. Su servidor Donaldo López con ustedes para poderles llevar bendición a través de las alabanzas. Les dejamos disponibles los números de la radio. Usted puede activarlos, así unirse juntamente conmigo y poder hacer de este espacio de programación una programación muy bonita. 3309-4580 está disponible. Iniciamos escuchando la primera alabanza.

esta hora de la tarde, en las 3 de la tarde con 38 minutos. Gracias a Dios porque nos permite llegar hasta la intimidad de su hogar con este espacio de programación. Saludamos a todos los hermanos quienes están escuchando la radio. Muchas gracias a los hermanos allá en el municipio del Rodeo. Allá está la audiencia también escuchando Estéreo Bendición a todo volumen. Vamos a dejarle en sintonía de otra alabanza y luego regresamos con ustedes para dar el primer reporte de la tarde.

0: Hemos escuchado esta bonita alabanza. ¿Qué sería de mí? Una alabanza con una letra muy bonita, muy especial. Una alabanza que lleva un mensaje.
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0: Para nuestra vida. Así que usted también. Mucha atención a la letra de cada alabanza.
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0: Ya que las alabanzas fueron inspiradas con un propósito de poder exaltar el nombre del Señor y poder también bendecir nuestra vida. Así que muchas bendiciones para todos. Gracias por dejarse acompañar de Estéreo Bendición. Vamos a dar el primer reporte de la tarde. Queremos agradecer la comunicación de mi hermana Elizabeth Cardona, escuchándonos allá en Cantón Nueva Jerusalén, El Rodeo. Gracias, hermana Elizabeth. Gracias por escuchar Estéreo Bendición a todo volumen. Ahí saludamos a nuestra hermana también, Irma Guzmán, madrecita de mi hermana Elizabeth. Saludamos a su padrecito también en esta hora de la tarde. Hermana Elizabeth está ahí saludando a toda su familia. También dice saludo para toda su familia. Hermano Donaldo dice muchas gracias. Hermana Elizabeth enviando un saludo a los hermanos Erasmo López y familia. Hermano Joel Mazariegos. A locutoras de Estéreo Bendición, hermana Diana y hermana Julia. Saludo dice para mi hermana Elvira también. Saludo para la audiencia, dice mi hermana Elizabeth. Hace extensivo el saludo para mi hermano Ronnie López, Isaí López. Para nuestra hermana Estela Guzmán, Dalila Méndez, Ángela Barrios. Y mi hermana Beatriz López. Mi hermana Beatriz, escuchando allá en el municipio de El Rodeo. Complazca, me dice, con tres alabanzas. Estéreo Bendición, Viuda Asignada y El Sueño de Jacob. Vamos a complacer con estas tres alabanzas, hermana Elizabeth, ya que por acá tenemos tiempo aún para poder complacerles. Vamos a dejarle en sintonía de estas alabanzas que mi hermana Elizabeth nos ha solicitado.

Estamos llegando a las 4 de la tarde en punto. Gracias a nuestro Dios, estamos por acá contemplando una bonita tarde para poder estar con ustedes en este espacio de programación. Gracias a la audiencia que se está comunicando, se está haciendo presente. Ahí nos están acompañando en esta hora de la tarde. Vamos a escuchar otra alabanza y luego regresamos para otro reporte más. Recuerde que están disponibles los números de la radio

Es un gusto poderlos saludar en esta tarde, hermanos. Gracias a todos los que se están dejando acompañar de Estéreo Bendición. Y queremos agradecer la comunicación de mi hermana Irma Guzmán, escuchándonos allá en Cantón Nueva Jerusalén.

que muchas bendiciones a mi hermana Irma. Hoy la saludamos. Gracias también por el saludo a toda mi familia. Saludando también a hermana Diana, Julia y Elvira. Especialmente dice a su madrecita Tomasa Guzmán, que también está escuchando la radio en esta hora de la tarde. Enviando también un fuerte abrazo de felicitaciones a nuestra hermana Elizabeth, que la fecha 3 de septiembre estará de cumpleaños. Un fuerte abrazo ahí a nuestra hermana cumpleañera, ya en próximos días estará cumpliendo años anticipadamente, le desean muchas felicidades. Reciba también muchas felicidades de su servidor en esta hora de la tarde. Un fuerte abrazo de felicitaciones desde cabinas de radio. La fecha 3 de septiembre estarán, bueno, celebrando ahí un año más de vida y salud sobre la faz de la tierra, como un agradecimiento a Dios por otro año más de vida que le regala nuestra hermana Elizabeth. Bueno, la familia ya está pues muy contenta. Familia ya está dándole gracias a Dios, ¿verdad? Porque se acerca una fecha inolvidable. Y muchas bendiciones, hermana Elizabeth. Hermana Irma Guzmán dice, hágame favor de felicitar a mi hija con dos alabanzas de cumpleaños. Vamos a complacer con estas dos alabanzas que mi hermana nos ha solicitado. Pues para felicitar a mi hermana Elizabeth.

0: muchas felicidades a la próxima cumpleañera
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0: este próximo mes de septiembre.
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0: Hemos complacido, hermana Irma Guzmán, con las alabanzas solicitadas para poder felicitar a su querida hija, hermana Elizabeth.

0: en sintonía de otra alabanza. Rápidamente regresamos con otro reporte más de la tarde.
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1: 16 horas, 23 minutos.

0: Una vez más estamos con ustedes para poder pasarles otro reporte más de la tarde.
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0: Queremos agradecer la comunicación de mi hermano Franklin Fuentes, escuchándonos allá en Santa Rita Ruiz, El Rodeo. Gracias, hermano Franklin, por la fiel sintonía a Estéreo Bendición. Ahí nos menciona mi hermano Franklin que está escuchando a todo volumen. Se comunicaba con nosotros. Le damos un saludo muy especial a los hermanos Werner López, Ronnie López, Isaí López y también a toda la audiencia. Saludando también, dice, a toda su familia allá en Santa Rita Ruiz. Nos anima a seguir adelante. Saludando a la audiencia también, todo el staff de locutores. Hágame favor, dice, de complacer con tres alabanzas. Le estoy escuchando, dice, a todo volumen. La alabanza, dice, mi alma llora, con Héctor Fuentes.
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0: al caminar con él. Y mi dulce hogar con banda presencia. Vamos a complacer, aprovechando los minutos, esta media hora que nos resta. De 5 en punto viene Himnos del Ayer.

0: Muy bonitas alabanzas que hemos escuchado. Esta tarde hemos complacido a mi hermano Franklin, escuchándonos allá en Santa Rita Ruiz el Rodeo, esperando que se haya gozado escuchando estas alabanzas. Estamos a 20 minutos de llegar a las 5 de la tarde. Queremos animar a los hermanos. Si usted nos está escuchando en esta tarde, comuníquese con nosotros a los números de la radio. Vamos a aprovechar estos 20 minutos para poder complacerle con sus alabanzas. Vamos a escuchar más alabanzas. Recuerde que están disponibles los números de la radio.
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0: 16:55.
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1: Son las 17 horas. Son las 17 horas. 17 horas, un minuto.

0: Muy buenas tardes, amada audiencia.
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0: Es un gusto saludarlos una vez más en este espacio de programación de himnos del ayer. Saludamos a toda la audiencia que está en sintonía de la radio.
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0: Gracias a Dios, ¿verdad? Hemos llegado a un espacio más de himnos del ayer. Tenemos dos horas para poder estar con ustedes, complaciéndoles con las alabanzas con cuerdas de guitarra.
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0: Muchas bendiciones para ustedes, hermanos. Gracias a Dios porque estamos en esta oportunidad en cabinas de la radio para poder llevar bendición hasta su hogar, a su corazón a través de las alabanzas.
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0: que sean bienvenidos todos, pónganse juntamente con nosotros y poderle dar la honra y la gloria a nuestro Padre Celestial que se lo merece. Recordemos que nuestro Señor Jesucristo entregó su vida en la cruz del Calvario por amor a usted y por amor a mí. Él murió por nosotros, pero al tercer día resucitó. Hoy intercede por nosotros, así que nosotros debemos de darle la honra y la gloria. Vamos a ir con alabanzas. Dando inicio a himnos del ayer, están pasando ya 3 minutos de la

0: 17 horas, 6 minutos.
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4: Esta alabanza dice: divino compañero del camino. Su presencia dice: siento yo al caminar. Así que muchas bendiciones. Gracias a Dios, ¿verdad? Porque estamos llevándoles este espacio de programación.
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4: Ahí los hermanos están siendo edificados con las alabanzas. Queremos agradecer la comunicación de mi hermano Galindo La Parra, escuchándonos allá en Liberación Tajumulco. ¿Cómo están mis hermanos allá en Liberación Tajumulco? Un gusto saludarlos. Sean bienvenidos, hermanos, de allá de Liberación Tajumulco, a este espacio de programación de himnos del ayer.
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4: Así que saludamos a mi hermano Galindo La Parra. Ahí dice: llegando de Catarina. Bueno, gracias, hermano Galindo, ahí por dejarse acompañar también. Bueno, menciona a mi hermano que andaba por Catarina. Luego llegó a casita a encender su radio, agarrar su teléfono, marcar los 8 dígitos de radio. Hoy se ha reportado con nosotros, solicitándonos unas alabanzas. Unas alabanzas que nos ha solicitado con Alfa y Omega. Vamos a escuchar.

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0: Hemos complacido a mi hermano Galindo La Parra, escuchándonos allá en Liberación Tajumbú. Muchas bendiciones, hermano Galindo. Sígase gozando de este espacio de programación. Ya llevamos 20 minutos. Ya llevamos 20 minutos de las 5 de la tarde. Vamos a agradecer la comunicación de mi hermana Irma Guzmán también.
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0: Se ha comunicado con nosotros, ahí saludando a toda la audiencia, animándonos a seguir adelante.
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0: Gracias, hermana Irma, por seguir en sintonía de Estéreo Bendición. Nos solicita unas alabanzas, dice mi bella Guatemala.
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0: Hoy la voz Señor, dice que clama en el desierto.
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0: Y la negación de Pedro. Vamos a buscar estas alabanzas, hermana.
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0: Bueno, vamos a dejarle en sintonía de también unos coros.

0: Con estas alabanzas hemos complacido a mi hermana Irma Guzmán, escuchándonos en Cantón Nueva Jerusalén, El Rodeo. Muchas bendiciones para ustedes, hermanos. Esperando que se estén gozando de una manera muy especial.
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0: Nosotros continuamos con más alabanzas de bendición. Estamos en las 5 de la tarde con 31 minutos. Vamos a continuar escuchando más alabanzas.

0: estamos escuchando alabanzas de esta hora de la tarde. Esperando que se estén gozando, escuchando estas preciosas alabanzas con marimbas. Ahí los hermanos ahí nos han solicitado estas alabanzas. Estamos complaciendo a nuestros hermanos.
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0: Estamos en alabanzas del ayer, escuchando, gozándonos. 5:43 p.m. Gracias por dejarse acompañar de Estéreo Bendición. Recuerde que están disponibles los números de la radio. Vamos a continuar escuchando más alabanzas en esta preciosa hora de la tarde.
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0: Hemos complacido a nuestros hermanos con estas bonitas alabanzas, coros que exaltan el nombre de nuestro Dios a través también de la marimba. Y muchas bendiciones para ustedes, hermanos. Gracias por dejarse acompañar de este espacio de programación. Recuerde que están disponibles los números de la radio.
1: Si
0: desea comunicarse con nosotros en esta tarde, hágalo, comuníquese y haga suya la programación que estamos llevándoles en este día miércoles 26 de agosto. Vamos a continuar con más alabanzas. Están disponibles pues los números de la radio.

0: Visión.
1: 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Pues lo veo en la risa de un niño cuando va pasando.
2: Divino compañero.
1: Recordemos que la palabra del Señor dice: dejad que los niños vengan a mí, no se los impidáis, dice, porque de los tales es el reino de los cielos. Así que pone ejemplo ahí como un niño. Así que Cristo vive, lo podemos ver en la risa de un niño, dice esta alabanza. Es una alabanza muy bonita.

Montaña Cristiana, Divino Salvador de Chiapas, México. Acéptalo. Sabemos que hay hermanos también mexicanos que exaltan el nombre del Señor a través de las cuerdas de la guitarra. Vamos a continuar, estamos a 3 minutos de llegar a las 6 de la tarde. Continuamos con más alabanzas.